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0: Las 11 en punto de esta mañana de miércoles, en día 22 de julio. ¿Cómo están? Bienvenidos a Vive Burgos, el espacio de Vive Radio en el que nos ocupamos de la actualidad de la provincia. Repasaremos la información de la jornada y estaremos pendientes de otras cuestiones también que se están produciendo en Burgos. Además, les haremos propuestas para que aprovechen bien este verano y las actividades que nos ofrecen. Hoy vamos a estar en la Clínica Baviera para hablar de dos cuestiones principales. Las revisiones que están realizando a los niños que participan en el programa Vacaciones en Paz, los niños saharauis que están pasando el verano en Burgos y que acuden a esta clínica para sus revisiones oculares. Y en segundo lugar, para hablar de los cuidados que necesita también la vista, particularmente este verano. Acudiremos a los expertos para que nos lo cuenten. Y un poco más concretamente respecto al eclipse. ¿Qué precauciones tenemos que tener? Vamos a aprovechar que tenemos hoy una experta, una optometrista, para que nos dé buenos consejos en este sentido. Los miércoles recibimos a los miembros de Multiverso, a Irene Breda y Andrea del Río, que siempre nos hacen propuestas de juegos de mesa. Hoy es el Día Mundial del Cerebro y quieren centrar sus prescripciones de juegos en juegos que nos proporcionen habilidades ejecutivas en el cerebro. ¿Qué les parece? Todo esto, pues desde el punto de vista lúdico, que es el principal objetivo de la sección y de cualquier juego de mesa. Un planteamiento divertido, pero que además nos puede provocar pues un aprendizaje indirecto y trabajar otras cuestiones como la empatía, por ejemplo. Bueno, lo haremos de la mano de Eric Nebreda y Andrea del Río. Y como cada día, abriremos nuestra agenda para recopilar los planes de la jornada. Lo hace por nosotros Alba Carbonell, que selecciona lo más destacado de la jornada para que ustedes no se pierdan nada de nada. Vamos con todas estas cuestiones. Antes quiero enviarles un saludo de mis compañeros en el control técnico y de sonido, Gonzalo Letona y Paloma Peinado, también de Alba, que enseguida les saludará presencialmente, y en el mío propio. Arrancamos, son las 11 y 3. Lo primero, vamos a abrir la portada de este miércoles 22 de julio, que se presenta así.
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0: Las obras del nuevo acceso al barrio de Villatoro se iniciarán el próximo 6 de agosto. El Grupo Municipal Socialista denuncia que los autobuses urbanos llevan sin desinfectarse desde el mes de febrero. El Partido Popular elevará al Congreso de los Diputados la ampliación del aparcamiento de la estación de tren Rosa Manzano. Y en página deportiva, Blanco Cancá regresa al San Pablo Burgos 7 años después para el curso 2026-2027 en calidad de agente libre. Desarrollamos estos titulares a continuación. A las 2 de la tarde, los servicios informativos de esta casa les ampliarán estas y otras noticias que marcan la actualidad de hoy miércoles, día 22 de julio. Las obras del nuevo acceso al barrio de Villatoro se iniciarán el próximo 6 de agosto. El concejal responsable del área de urbanismo, Manuel Manso, ha comunicado que el inicio de las mismas ya cuenta con el plan de seguridad y salud aprobado y, por lo tanto, la actuación puede comenzar. Se cambiará un diseño de la senda en la zona del acceso a Carrefour. Manuel Manso.
2: Cambiado el diseño de la senda en la zona de acceso a Carrefour, viniendo desde Santander, desde la calle Laredo, hacia Carrefour. Saben que hay una edificación allí y, bueno, los propietarios de esa edificación adjunta a Carrefour, en la margen derecha, viniendo desde Santander hacia Burgos, esa edificación, habían presentado una alegación diciendo que la senda interrumpía terrenos que podían ser suyos.
0: Respecto al expediente de contratación de las nuevas obras del futuro Mercado Norte, se ha anunciado desde el Ayuntamiento que en los próximos días saldrán a licitación de la mano de los pliegos de la dirección facultativa. El Grupo Municipal Socialista denuncia que los autobuses urbanos llevan sin desinfectarse desde el mes de febrero. El portavoz de los socialistas en el Ayuntamiento de Burgos, Josué Temiño, afirma que tras solicitar los expedientes, estos no existen, y asegura que autobuses, vestuarios municipales, taxis y las piscinas del silo llevan meses sin recibir estas citadas labores de desinfección.
3: Que desde febrero no se ha hecho una desinfección en los autobuses urbanos ni hay ningún contrato. Basta ya de mentir, Partido Popular, a los ciudadanos de Burgos. Y referente a las desinfecciones en los vestuarios municipales, tampoco hay contrato. Y podemos decir que la última desinfección en las piscinas del silo fue el 4 de febrero de 2026. Y en los taxis, que tampoco se está haciendo.
0: Temiño también ha adelantado que van a solicitar que todos los meses hasta que se celebren las elecciones municipales en mayo del próximo año, se celebre un consejo extraordinario del Servicio de Movilidad y Transporte, ya que alertan que se están enterando por las noticias de las novedades del servicio y no en los consejos de carácter ordinario. El Partido Popular elevará al Congreso de los Diputados la ampliación del aparcamiento de la estación de tren Rosa Manzano. Los parlamentarios populares advierten que el parking actual, con alrededor de 200 plazas, se ha quedado muy pequeño, sobre todo desde la llegada del tren de alta velocidad en 2022. Por ello, solicitan a DIF que amplíe o construya uno nuevo para dar servicio a los pasajeros y en especial a los burgaleses. Ángel Ibáñez apunta que llevarán esta proposición no de ley para que sea debatida en la Comisión de Transportes y Movilidad Sostenible, ya que la necesidad de nuevas plazas de aparcamiento, sumadas a la instalación de marquesinas protectoras, irá en aumento con la construcción del AVE hacia el País Vasco. Ángel Ibáñez.
4: Más de 2,2 millones de potenciales usuarios entre el País Vasco y Madrid que tendrán que pasar por la estación del AVE de Burgos. Los datos muestran a las claras que se va a generar una actividad muy notable en nuestra estación. Además, va a permitir que muchos más burgaleses puedan incorporarse a las nuevas frecuencias. Por tanto, mayor número de usuarios en Burgos, mayores necesidades de poder tener más plazas de aparcamiento. Burgos es una ciudad que se ve sometida a inclemencias meteorológicas importantes. Sería importantísimo que se instalaran marquesinas que protejan a los vehículos.
0: El Partido Popular ha presupuestado que entre 4 y 6 millones serían necesarios para duplicar las plazas de aparcamiento y que independientemente de que se opte por ampliar hacia el este o construir uno nuevo hacia el oeste, ADIF debería asumir el proyecto y construcción ya que es un servicio estatal. Además, se recuerdan que el Ayuntamiento de Burgos ya dejó patente con una proposición en los mismos términos su apoyo a esta iniciativa que contó con el visto bueno de todos los concejales y fuerzas políticas. El Partido Socialista exige una auditoría y que se haga uso de las parcelas edificables de la ciudad de Burgos para alquiler de jóvenes a través del Plan Estatal de Vivienda 2026-2030. Desde el Estado se destinará una partida de 378 millones de euros a Castilla y León mediante este plan con el objetivo de aumentar la oferta de vivienda asequible, rehabilitar el parque residencial.

0: una cara muy poco positiva, porque cada vez es más difícil encontrar una vivienda asequible en los lugares donde se crea empleo. Existe una segunda realidad en la provincia. Mientras las zonas con más actividad económica tienen falta de vivienda, en buena parte del medio rural hay cientos de casas vacías que necesitan rehabilitación para volver a ser habitables.
1: La procuradora socialista también ha manifestado que ahora le toca a la Junta de Castilla y León ejecutar las ayudas con rapidez, colaborar con los ayuntamientos y trabajar de la mano en el sector. Los bonos al consumo de Aranda de Duero contarán con una dotación de 30.000 euros más en su próxima campaña prevista para los meses de octubre y noviembre. Tras el balance positivo de la última edición y después de que la campaña prevista para junio no pudiera celebrarse por falta de acuerdo entre el Ayuntamiento y ACOA, ambas partes volverán a gestionar conjuntamente esta iniciativa, que buscará incentivar las compras en el comercio local durante una época tradicionalmente más tranquila para las ventas. Desde el Ayuntamiento, la concejala de Comercio de Aranda, Maya Sanz, ha explicado que este incremento pretende evitar perder una campaña importante para los negocios locales.
2: Queríamos haber sacado una en junio y otra de cara a octubre y noviembre. Como no han podido sacarse esos 70.000 en junio, aumentarlo a 100.000 para que haya más dinero para bonos y ACOA vaya más holgado a la hora de gestionar esos bonos. A quien más va a repercutir va a ser al consumidor y al comercio.
1: En otro orden de cosas, la concejala de Urbanismo del Ayuntamiento de Aranda, Ana María Arbás, ha informado de la apertura de dos expedientes sancionadores por incumplimientos de la ordenanza municipal. Uno por abandono de enseres y vertido de residuos, con una multa de más de 1.000 euros, y otro por una pintada en la calle Isilla junto al edificio de Caja de Burgos. Además, Arbás ha señalado que las obras de rehabilitación de las 180 viviendas del Aro de Santa Catalina continúan avanzando. Ya se ha completado el aislamiento exterior de los portales y la instalación de ventanas está prácticamente finalizada, mientras siguen los trabajos de calefacción, ascensores y sustitución de escaleras. Blanco Cancar regresa al San Pablo Burgos 7 años después para el curso 2026-2027 en calidad de agente libre. El alero esloveno de 29 años pasó una temporada y media en el conjunto burgalés, con el que llegó a promediar 10 puntos, 3,7 rebotes y 1,1 asistencias en ACB. Después se marchó a la NBA, donde logró ganar el anillo con los Denver Nuggets. Ahora se encuentra en un proceso de recuperación tras sufrir una lesión de ligamento cruzado en 2024 y recaer en las molestias en su vuelta a Europa la pasada temporada, concretamente en Milán. Además, hoy miércoles 22 de julio estamos pendientes de otras cuestiones que serán noticia también en esta jornada.
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1: Hoy estamos pendientes de lo que ocurre en los yacimientos de la Sierra de Atapuerca, escenario de la presentación de los resultados más destacados de la campaña de excavaciones 2026, que ya termina y hoy conoceremos con qué resultados. Un acto en el que intervienen el consejero de Cultura y Turismo y Deporte de la Junta de Castilla y León y los codirectores de Atapuerca. Además, hoy se presenta oficialmente uno de los últimos cartularios medievales por publicar. Se trata del cartulario de Froncea. Se presenta en la Diputación de Burgos. En el ámbito municipal, en el Ayuntamiento de Burgos, comparece hoy la viceportavoz del Grupo Municipal Socialista, Sonia Rodríguez, para analizar la actualidad municipal. Y mientras, en la Diputación se presentan los folletos turísticos del eclipse y la inscripción para los eventos de observación de cara al próximo 12 de agosto.
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1: Actualidad cultural también en esta portada de hoy, miércoles, en día 22 de julio, que recogemos de la mano de Alba Carbonell. Adelante, Alba.
4: Muy buenos días. En el Minuto Cultural de hoy hablamos de la primera semifinal del 25 Certamen Internacional de Coreografía Burgos y Nueva York. Esta primera semifinal de esta sección, que reunirá en el Teatro Principal de Burgos espectáculos de danza contemporánea y urbana con 16 productores en Linza. Fuera del concurso, Sara Say y Alejandra Miñón, componentes del Ballet Contemporáneo de Burgos, llevarán a escena la pieza 25 años. El certamen ha dado a conocer el palmarés del concurso Burgos te mueve, dedicado a las coreografías con dispositivos móviles. El premio ha sido para Sara Vinagrero, por la obra Desert Blues, creada en colaboración con Fresas con Nata School.

0: Además, continúa la programación del cine Van Gogh en verano. Durante toda esta semana, del 21 al 26 de julio, aparecerán en cartelera las películas Hangar Rojo, El Sendero de la Sal y Pillón. Todas estas películas se proyectarán en versión original con subtítulos en castellano, con un precio de 5,90. Y por último, en el Monasterio de Santa María de Rioseco, a las 7 de la tarde, está programado un concierto de Lilia Penchekina al órgano y Rusia Robet al saxofón, en el marco del 16 Festival Internacional del Órgano Barroco. Y con esto, NECA, acabamos el Minuto Cultural.
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2: 11 y cuarto, a esta hora luce el sol en la capital y se registran 26 grados de temperatura. ¿Qué dice la previsión para el resto de la jornada? Lo vemos enseguida.
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2: Alba Carbonell, cuéntanos cómo se va a portar la meteorología.
0: Pues según la Agencia Estatal de Meteorología, EMET, en la ciudad de Burgos las temperaturas alcanzarán los 37 grados, al igual que en Aranda y en Miranda. La jornada estará marcada por cielos poco nubosos con nubes medias y altas. Las temperaturas mínimas ascenderán sobre todo en el sur, pero sin ningún cambio en el resto de la provincia. En cambio, las máximas tendrán un ligero ascenso. El viento será variable con algún intervalo moderado. La EMET registra dos avisos amarillos, desde las 12 de la mañana a las 9 de la noche, tanto en la meseta como en la ibérica de Burgos, por altas temperaturas. Para mañana jueves las temperaturas no sufrirán cambios. El viento soplará del oeste o del suroeste con un intervalo moderado.
2: Gracias, Alba. Nos ocupamos a continuación, para cerrar la portada de esta jornada, del estado del tráfico.
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0: Según la Dirección General de Tráfico, se registran 33 incidencias que afectan a la circulación. En la Nacional 120 hay un carril único de doble sentido causado por las obras a la altura de Ibeas de Juarros o un carril coltado a la altura de Villalbilla de Burgos. También se registra otro carril coltado en la A1 a la altura de Estepar. Además, se anotan varios vehículos detenidos, uno en la A1 en Burgos y otro en la AP1 en Zudeña.
2: Gracias, Alba. 11 y 17. Repasamos ya otras cuestiones que miran la actualidad desde otros puntos de vista, si se presenta en lo informativo la jornada, y cerramos por lo tanto nuestra portada. La actualidad y la información volverán a la sintonía de Vive Radio a eso de las 2 de la tarde. 11 y 17, seguimos.
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0: Como cada verano, muchas familias burgalesas acogen a niños saharauis que están aquí unas cuantas semanas con el objetivo primero de disfrutar de unas vacaciones. De hecho, el programa se llama Vacaciones en Paz, pero también aprovechan su estancia aquí para ocuparse de algunos aspectos de su salud sobre los que tienen especiales dificultades, porque les recuerdo que viven en campamentos de refugiados donde los servicios mínimos no siempre están garantizados, por ejemplo, desde el punto de vista de la salud. Así que un año más, Clínica Baviera colabora con esta edición del proyecto Vacaciones en Paz con la Asociación de Amigos del Pueblo Saharaui, ofreciendo revisiones visuales gratuitas a los niños que participan en este programa. Y de esta cuestión vamos a hablar en los próximos minutos con la persona que coordina estas revisiones y las realiza también. Se trata de la optometrista de Clínica Baviera, María Izquierdo. María, ¿cómo estás? Buenos días.
1: Hola, buenos días. Pues creo... nada, muy bien, muy bien. Un año más realizando las revisiones y encantados de poderlo hacer, la verdad.
0: Lleváis mucho tiempo realizando estas revisiones, sí, María, y creo que a estas alturas, hoy es el día 22 de julio, ya las habéis completado todas, han sido muchas.
1: Sí, mira, en principio las realizamos este lunes, el día 20, y este año hemos tenido el placer de contar con, pues no sé si han sido 16, 17 niños, y ya han pasado por nuestras instalaciones. Sí, la verdad es que es un placer, vuelvo a decir, verlos, porque además tenemos niños que vienen nuevos, pero tenemos niños que ya han acudido otros años, y nos hace mucha ilusión ver cómo van creciendo y ver cómo van evolucionando y volverlos a tener en la clínica.
0: ¡Qué bueno! ¿Y en qué consiste la revisión que realizáis, María? Cuéntanos.
1: Sí. Pues mira, lo primero que hacemos es unas preguntas a los padres de acogida, pues para interesarnos un poco por la salud general del niño, pues a ver si tienen algún tipo de alergia o algún tipo de medicación, que nos cuenten un poco si ellos notan que fuerzan la vista o lo que sea. Los niños que ya les hemos revisado otros años, pues en ese sentido es todo un poco más sencillo. Y luego lo que hacemos es comprobar cómo ven ellos sin gafas, cómo es su visión natural. Luego les graduamos. Comprobamos que no haya ambliopías, ojos vagos, comprobamos que no haya estrabismo. También hacemos un test de estereopsis que sirve para ver cómo funcionan los dos ojos juntos, qué tal funcionan a la vez. Hacemos un test para discriminar si hay algún tipo de alteración en la visión al color. Y luego también les hacemos un examen con lámpara de hendidura para ver cómo están las estructuras oculares externas.
0: O sea que es una revisión, María, muy completa, ¿no? Que aborda... Sí. Pues todos los aspectos son vulnerables respecto a la salud ocular. Yo no sé si hay alguna patología más frecuente, primero por su edad, por sus circunstancias, y después por el lugar en el que viven, si influye de alguna manera en su salud visual por falta de atención durante el año o por las propias condiciones del desierto en el que se encuentran.
1: Exacto. Pues mira, como condiciones visuales encontramos, pues podemos encontrar miopías, hipermetropías, astigmatismo, algún estrabismo también podemos ver, pero luego la condición ocular que ellos tienen, la verdad es que es muy significativo que vemos muchas más conjuntivitis, vemos muchas más queratitis, mucho más ojo seco, sobre todo por las condiciones ambientales en las que viven, pues tormentas de arena, un ambiente, una humedad relativa muy baja, mucho aire, mucho calor. Entonces son niños que suelen sufrir mucho más de ojo seco que los niños que viven en Occidente, muchísimo más. Y eso sí que es significativo. La salud visual, pues podríamos decir que es relativamente parecida a cualquier otro niño, y la salud ocular en el sentido de sequedad, de queratitis y de conjuntivitis.
0: Y en ese sentido, María, el tratamiento para esas patologías... es bastante sencillo, ¿no? Aquí, se trata habitualmente. ¿Cómo se aborda? Porque recordamos que estos niños viven en pleno desierto y en unas condiciones bastante precarias, en un campamento de refugiados. Así que, ¿a lo largo del año se tratan estas cuestiones? ¿O no tienen material, no hay profesionales? ¿Cómo es la situación?
1: Claro, tú piensas que el acceso a la sanidad de ellos no es que sea limitado, es que es limitadísimo. Entonces nosotros les intentamos dar unas pautas sencillas que ellos puedan seguir. Pues por ejemplo, para la limpieza de los párpados, pues intentar conseguirles unos champús neutros, champús de bebés, y luego intentar facilitarles lágrima artificial tanto para ellos como para su familia, porque es algo sencillo que sí que se les puede conseguir y que les facilita mucho la vida.
0: Por lo que nos has contado hasta ahora, María, son patologías asociadas al ambiente en el que viven durante todo el año, bueno, y también a su edad, ¿no? Como todos los niños, como ocurre también con los niños burgaleses. ¿Hay algún caso más complicado con el que os hayáis encontrado? Y luego, ¿cómo es ese seguimiento? Porque me decías que muchos repiten año a año, así que eso para el tratamiento es una ventaja, ¿no? Poder conocer su patología y abordarla al año siguiente otra vez, revisar cómo van las cosas.
1: Claro, a los niños a los que les recetamos gafas, pues podemos ir viendo la evolución de su graduación. Y luego también nos encontramos que a lo mejor pues algún niño le encontramos alguna patología, pues lo que hablábamos de superficie ocular, de sequedad, de alguna queratitis, que podemos hacer un pequeño seguimiento aquí los días en los que están. En este caso, por ejemplo, la semana que viene volvemos a ver a un niño que tenía un pequeño orzuelo, bueno, pues para poder hacer ese seguimiento. Y en casos en los que detectemos patologías más graves, pues realizamos un informe para que podamos verles al año que viene, sí.
0: María, quiero recordar que este es una revisión, una colaboración que hacéis de forma gratuita y que vosotros os encargáis de hacer esas evaluaciones y el seguimiento, pero cuando los niños se detecta que necesitan gafas, también a través del programa Vacaciones en Paz se les facilita, ¿no? Vosotros solicitáis la graduación y se les facilitan esas gafas, ¿de qué manera?
1: Sí, nosotros lo que hacemos es realizar la graduación, se lo dejamos anotado en el informe y ellos pueden acudir a tres ópticas distintas que colaboran con el proyecto para poder allí obtener las gafas. Sí, sí.
0: De forma gratuita también.
1: De forma gratuita, sí, totalmente, sí.
0: María, ya que estamos hablando contigo, sí, no puedo evitar hacerte otras preguntas. Aprovecho que tenemos una profesional de la salud visual. Nos estamos centrando en los participantes en este programa Vacaciones en Paz, que son los protagonistas estos días, pero ¿podríamos trasladar esas revisiones o ese cuidado de la salud visual a toda la población, ¿no? En este momento, tú te referías a que los niños viven en un ambiente muy seco, en el desierto. Ahora mismo, con estas olas de calor que estamos viviendo a lo largo del verano, no estamos en las mismas situaciones, ni mucho menos estamos en una situación privilegiada, no quiero compararlo, pero también tenemos que cuidar nuestra salud visual. ¿A qué cosas tenemos que estar atentos, particularmente en verano?
1: Pues mira, ahora en verano lo que es primordial es, sobre todo en días muy soleados o si vamos a exponernos, pues estamos en la piscina o en la montaña, es recomendable utilizar gafas de sol homologada, ¿vale? Siempre adquirida en establecimientos de óptica. Luego nos va a venir muy bien, por ejemplo, el uso de lágrima artificial, ya que estamos mucho más con aires acondicionados y con lo que tú decías, con una temperatura más alta y una humedad relativa más baja, pues la lágrima artificial siempre va a ser un buen aliado. Luego, una buena hidratación en general también es aconsejable. Entonces yo creo que con ese par de consejitos normalmente ya la gente está mucho más cómoda.
0: María, y ahora que hablabas de la exposición al sol, quiero detenerme en un día concreto, que es el próximo 12 de agosto, el día del eclipse. Sí, todos estamos oyendo la importancia que tiene utilizar gafas homologadas para protegernos. No sé si la gente se lo toma suficientemente en serio, María, pero esto puede tener consecuencias en nuestra salud visual, ¿no? Observar el eclipse sin protección, ¿qué nos puede provocar?
1: Pues mira, aunque haya un eclipse, a lo mejor la radiación nos parece que va a ser menos intensa y que la luz del sol es menos intensa, pero al revés, la radiación sigue siendo igual de dañina, sobre todo para nuestra retina, ¿vale? Entonces, la retina piensa que no tiene receptores del dolor, con lo cual una lesión puede producirse sin que la persona sea consciente de ello en ese momento. Y aparte, en muchos casos, los síntomas de esa lesión van a aparecer horas después de la exposición, cuando el daño ya está hecho. Entonces, lo que es muy importante es poder disfrutar del eclipse utilizando unas gafas homologadas para ello, que estén siempre marcadas con el sello de la Comunidad Europea, uh-huh, y que sigan la norma ISO, ¿vale? Entonces, simplemente hay que utilizar solamente esas gafas. No se pueden utilizar métodos caseros como la típica radiografía, ni un CD, ni negativos fotográficos, ni nada, ¿vale? No observar el sol con prismáticos, ni telescopios, ni nada. Y por estar siempre muy pendientes de que los niños, que además les va a encantar verlo, utilicen también estas gafas homologadas, ¿vale?
0: Es un acontecimiento extraordinario, pero hay que observarlo con seguridad porque puede, exacto, tener consecuencias, como nos acaba de explicar María. Sí. Bueno, pues mil gracias, María Izquierdo, bueno, optometrista en Clínica Baviera, por toda esta información y felicidades por el trabajo que desarrolláis colaborando con el proyecto Vacaciones en Paz y la salud visual de esos niños saharauis que están disfrutando del verano y cuidándose de paso ya que están aquí. Así que felicidades.
1: Pues muchísimas gracias a vosotros y que podamos seguir colaborando con ellos muchos años más, porque para nosotros además es como un día de fiesta en la clínica. Poderlo recibir nos hace muchísima ilusión y, como te decía antes, ver cómo van creciendo y la ilusión con la que vienen para nosotros es fantástico de poderlo vivir.
0: Muy bien, pues muchísimas gracias. Un saludo, hasta pronto.
1: Venga, gracias a ti. Hasta luego, gracias, adiós.

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0: Cada semana nos reunimos un rato para, bueno, ojalá para jugar. Algunas veces lo hacemos, ¿eh? También en antena, pero sobre todo para recoger propuestas de juegos. Lo hacemos con Multiverso, con Andrea del Río, buenos días.
1: Buenos días.
0: Y Eric Nebreda, buenos días.
2: Buenos días.
0: Que nos seleccionan porque la variedad de propuestas de juegos es enorme y necesitamos una guía y ellos son nuestros prescriptores. Y cada semana intentamos pues acotar un poco la temática y hoy me han propuesto, ya que se celebra el Día Mundial del Cerebro, que yo no lo sabía, me lo ha contado Eric, pues detenernos en ejercitar el cerebro, sobre todo en trabajar la parte más ejecutiva del cerebro, un poco la que dirige el resto de las acciones, ¿no? Yo creo que esto, Andrea, y tú eres la experta en este asunto, en realidad es lo que hace casi cualquier juego de mesa. Hay otros más específicos, pero siempre pone en marcha diferentes facetas, diferentes capacidades en el cerebro que, bueno, que también tienen que ver con las emociones a veces, con la capacidad de atención, con la concentración. Todo eso ocurre, yo diría que con cualquier juego, solo que no somos conscientes.
1: Sí, realmente es lo que hemos hablado yo creo que en otras ocasiones, que los juegos de mesa pues movilizan un montón de habilidades y las funciones ejecutivas pues son otras de ellas. Al final, todo el tema atencional, el control de impulsos, el control emocional, que es pues bueno, inherente a cualquier juego de mesa. Entonces trabajan un montón de cosas y para esto en concreto vienen muy bien para trabajarlo, pues como siempre decimos, desde el juego, que es un acercamiento, pero en un acercamiento mucho más pues lúdico, más atractivo.
0: Inconsciente,
1: además, eso es.
0: Porque yo creo que no hay que imponer ese tipo de aprendizajes tampoco. Vosotros sois expertos, Andrea, porque, por cierto, creo que ya lo hemos contado, pero aprovecho para recordarlo. Esta iniciativa que desarrollamos aquí en la radio se desarrolla durante todo el curso y, por supuesto, también en el verano en otros ámbitos. Vosotros desarrolláis actividades extraescolares para reforzar todas estas cuestiones, pero también ludotecas a lo largo y ancho de la provincia. Hacéis todas esas cosas, Eric, se lo recordamos a nuestros clientes. Y se pueden informar sobre todo a través de vuestras redes, ¿no?
2: Sí, principalmente lo hacemos en Instagram y de hecho ahora de esto que vamos a hablar hoy lo vamos a hacer también en un gabinete de psicología, a trabajar todo esto a través de los juegos de mesa.
0: Y es importante, decía, hacerlo de forma inconsciente, porque si le dices a, no sé, a los niños, sobre todo en verano, hoy vamos a trabajar las capacidades ejecutivas del cerebro, ¿qué caros ponen?
2: Ya, no saben ni lo que hablan. Pues no lo sé yo, yo lo sé por Andrea, claro.
0: Me voy a aburrir, seguro.
1: Sí, al final es hacerlo desde el juego sin que sea como una tarea, porque es que sin enfocarlo demasiado, es lo que vamos a ver un poco hoy, se está trabajando, no es necesario, pues vamos a trabajar la atención sostenida con este juego. No, lo van a trabajar. Y es que el cerebro al final con la diversión es que es como aprende mejor y como funciona mejor.
0: Pues vamos al lío, porque ya tenemos sobre la mesa unas cuantas propuestas, porque Andrea y Eric traen los juegos físicamente, con sus fichas y con sus cajas. ¿Por dónde quieres empezar, Andrea?
1: Pues mira, vamos a empezar por Dabble, que yo creo que este es más conocido, es un juego
0: está en todas las casas y además es un formato muy fácilmente transportable, muy de llevar a la piscina, ¿no? Porque es una cajita pequeñita,
1: que además tenemos nosotros el básico, pero le han sacado de todas las temáticas posibles, o sea que la verdad que es ideal. Y este juego, pues lo que trabaja sobre todo, no tanto una función ejecutiva como tal, sino velocidad de procesamiento, que se me va el nombre, que tiene que ver mucho en las funciones ejecutivas, que es esa capacidad del cerebro para identificar y reaccionar, porque aquí lo que tenemos que hacer, recordamos, es identificar qué símbolo se repite entre las cartas. Entonces, esa capacidad, esa velocidad que tenemos para identificarlo rápido y dirigir la mano colocar nuestra ficha en la otra o coger la ficha y ponerla en la nuestra según el minijuego que estemos jugando.
0: El Dabble yo creo que es un juego bien conocido, muy popular, así que no nos vamos a detener en ese porque lo conozco hasta yo, así que vamos a seguir avanzando.
1: Pues luego tenemos el Speed Cups, que es un poco, es juego de agilidad visual, como el Dabble, un pelín diferente, porque lo que tenemos aquí es unas imágenes con diferentes elementos de colores. Pues igual tenemos un tren, unas tazas, en horizontal, en vertical, o cuando nos vamos metiendo en las expansiones, pues ya empieza pues delante, detrás. Y tenemos unos cubiletes de 5 colores, que se corresponden con los colores de estas imágenes. Tenemos que rápidamente colocarlo o horizontal, apilarlos en vertical y pulsar en un timbrecito cuando creemos que lo tenemos y comprobar. Es un poco la misma idea del Dabble, pero un poco de otra forma, con más componente manipulativo, y es muy muy chulo. La verdad que no suele funcionar muy bien. Este juego suele gustar bastante, sobre todo por el timbrecito también, porque todos los juegos que tienen timbrecito pues suelen gustar muchísimo.
0: Hombre, claro, es que...
1: es que...
0: ¿Y para quién está dirigido este juego? Más o menos, ¿qué franja de edad? Porque por lo que veo es bastante amplio, ¿no?
2: Sí, en la caja pone 6 años, pero nosotros hemos jugado con niños de 4, de 5, de 3 a veces también. Lo único que lo tienes que adaptar, porque como es un juego de velocidad, pues igual un niño de 4 años te tarda más en hacer. Nosotros lo que les damos es sus propias tarjetitas para que las vayan haciendo entre ellos, y es completar las tarjetitas, porque así quitamos el timbre. Cada vez que completan uno le dan, pero no es de
0: velocidad.
2: Cada
0: tarjeta tiene una imagen. Hay que replicar con esos elementos pues la secuencia de colores de
2: y la
0: posición, eso sí. Es de con los cubitos, muy chulo, sí. Este también,
2: sí.
0: ¿Eh?
2: Este les gusta un montón, porque es que además con los cubiletes arriba abajo va, se lo pasan como
1: está muy andando. Chulo, sí,
0: y tiene timbrecito. Lo tenemos que ver. Sácanos el timbrecito.
1: Ay, sí,
0: vamos a hacer un poco,
2: sí,
0: de ruido, Eri. Por cierto, ¿cómo se llama este?
2: Speed Cups.
0: Ese es el tiempo.
2: Suena, ¿eh?
1: Suena bien.
2: Tenemos una lucha constante con que no estén así todo el rato. ¿Sabes?
1: Sí.
0: ¿Solo cuando acabas?
2: Sí, tal cual. Tienes, vale, que darlo así. Así están todo el día. O sea, y van por ahí.
0: No me tenías que haber puesto esto a mano, amigo.
2: Madre mía.
0: La vamos a liar. Sí. Bueno, seguimos adelante. Siguiente propuesta.
1: Vale, por cambiar un poquito, es un juego ya más diferente y para más mayores, es Faraway. Que es un juego que, a ver si soy capaz de explicarlo bien.
0: Perdona,
1: porque tiene...
0: Andrea, cuando dices más mayores, ¿estamos hablando de más o menos?
1: 10 años.
0: Vale, vale.
2: De 8, si ya han jugado o tienen experiencia, pueden jugar también. Pero
0: vale,
2: por
0: vamos
2: 10,
0: a marcar,
2: sí, este ya es un poco más complejo.
1: Este ya es un poco más complejo. Ya, como dice Eric, pues se puede jugar menor edad, que esto siempre lo decimos, que al final la edad que pone en la caja es orientativa, pero siempre dependerá un poco de poderlo adaptar o de la experiencia,
0: bueno,
1: que tenga el niño.
0: Bueno, pero para eso hay que estudiarlo, eso conocer es. Al
2: sí.
0: niño en general.
2: Sí, en general 10 años, yo creo. Va, sí, 9, sí. 9, 10, sí.
1: Este juego es complejo porque lo que tenemos que hacer es, vamos a colocar 8 cartas. Vamos a colocarlas pues en un orden, pues primera, segunda, tercera, orden normal de lectura. La diferencia y la peculiaridad, tanto para explicarlo como para jugarlo, comprenderlo y puntuar, es que lo vamos a puntuar al revés. O sea, yo las voy a colocar en una dirección, pero ¿sí? cuando acabemos de colocar nuestras 8 cartas, se van a dar la vuelta a todas y vamos a empezar a puntuar por la última. Porque estas cartas lo que tienen es una puntuación, unas condiciones de que se cumpla esa carta o no, porque depende de la carta tienen o no, y unos recursos que necesitamos para que esa carta puntúe. Pues igual nos pide un cristal, una máscara y ya, o cuando según el número de puntos que nos dan, nos piden más recursos. Entonces yo esos recursos los tengo que ir consiguiendo en las cartas sucesivas. Por eso es importante cómo yo las voy colocando, para yo asegurarme de cumplirle, porque se van a tapar. Entonces yo voy a ver, las cartas que estén levantadas son los recursos que yo tengo. Entonces queríamos traer este juego en concreto porque nos parece que pone en marcha pues un montón de funciones ejecutivas. Una atención sostenida total, porque tengo que estar constantemente, vale, yo juego en una dirección, pero puntúo al revés. Yo tengo esta misión, necesito conseguir pues estos 2 cristales, tal. Una planificación muy importante, tengo que estar súper pendiente de todas las cartas que tengo yo que poner en juego, qué recursos necesito, organización, o sea, tiene prácticamente de todo. Y a mí es un juego que me encanta porque me parece que te requiere de una atención, de un... Pues bueno, una pasada. O sea, las primeras partidas suelen ser un poco complejas.
0: Sí, sí, pero estaba pensando en esa concentración necesaria y luego marcáis que cada partida dura unos 25 minutos, quiero decir,
2: sí.
0: que es me parece la medida perfecta para sí. mantener ese sí. nivel de atención sin agotarte, sí. sin que estés ahí como en un examen, ¿no? Pero trabajando todas esas cuestiones. Y luego, la estética es singular, ¿no? La,
2: sí.
0: De los dibujos de las
2: son bastante tarjetas. Bonitos. Sí. A mí sí que me gustan. Este juego sí que es que tiene una atención extrema, porque es que tú estás constantemente pensando de tengo que poner esto aquí porque la voy a liar. Si pongo esto aquí, luego no voy a puntuar. Las primeras partidas suele ser de voy a hacer 10 puntos, 13. La media es 70, entre 60 y 80. La primera partida es 10, 12, 13. Porque,
1: es complicado.
2: Y te vas dando cuenta. Cuando vas dando la vuelta a las cartas, dices, vale, ya acabo de entender el juego, ya la he liado.
0: Otra cosa que a mí me gusta mucho de las propuestas que nos traéis son los propios formatos. Porque este juego, por ejemplo, Faraway, es una caja bastante pequeña. Quiero decir, esto es transportable. Si nos vamos de vacaciones, si nos vamos a la piscina, bueno, estemos en casa y tengamos una gran colección de juegos, pues. Y yo creo que eso se está cuidando mucho últimamente, porque la mayoría tienen un formato un poco más. A ver, siga habiendo grandes juegos
2: sí.
0: y de despliegue de mesa, pero que hay muchos formatos y eso influye también en qué momento nos ocupemos de cada uno de ellos,
1: sí.
0: ¿no? Vosotros, como tenéis tantos, pues el almacenamiento
2: claro.
0: siempre es un problema, Eric.
2: Sí, siempre es un problema y siempre hay que hacer ahí encaje de bolillos. Sí, sobre todo también, como hacemos esto en verano, pues pensamos traer en juegos transportables, ¿sabes? En juegos que te puedas llevar con la familia y que sean baratos. O sea, generalmente en los juegos que traemos tienen un rango de entre 10 y 25 euros o 30 como mucho. ¿Para qué eso? Porque para la familia, pues diga, ah, pues mira, he oído este, voy a cogerle y así le pruebo. ¿Sabes? Y me le puedo llevar a la playa, me le puedo
0: eso
2: llevar al pueblo,
0: es,
2: me le puedo llevar
0: si
2: a todos sitios.
1: Sí.
0: ¿Tenemos más?
1: Sí.
0: Vamos con el siguiente.
1: Tenemos Jungle Speed, que este.
0: Ya te dije que no me tenías que haber dejado esto aquí.
2: Es que está chulo, ¿eh?
0: Sí, me encanta.
2: Sí.
1: Tenemos Jungle Speed, que este también suele ser, empieza a ser también más conocido del Double, pero yo creo que el Double sigue siendo el rey de, bueno, si le sacamos vas a ver, igual te,
0: vale.
1: te suena un poquito más.
0: Ah, sí.
1: Es el juego del tótem, también un montón de versiones diferentes. Este, por ejemplo, que tenemos es súper colorido, pero el hay más clásico solo de madera, pues una versión para peques. Y este juego, pues de nuevo, es agilidad visual, pero lo que incorpora en mayor medida que el Double es la inhibición. El control inhibitorio, porque aquí el tema es que se parecen mucho las cartas. En este juego vamos a tener nuestras cartas, vamos a ir sacándolas en cada turno y en el momento que dos cartas coincidan, en principio por forma, pero según diferentes cartas podemos cambiar a color, tenemos que ir a por el tótem, las dos personas que nos coincida esa misma forma. Problema, se parecen muchísimo, con lo que está este tema inhibitorio de espera, es, no, espera, porque tiene una patita más igual que yo no he visto. Enseguida tenemos que cambiar el foco de, pues es que ahora vamos a forma, pero es que ha salido esta carta y vamos a color. Todo se parece mucho. Hay una cartita con flechas, que si son para adentro hay que hacer una cosa, si son para afuera hay que hacer otra. Muy diferente, hacia adentro,
0: sí,
1: ir a por
0: que
1: el tótem.
0: Tienes la atención
1: claro.
0: muy activa.
2: Sí.
1: Mucho.
2: Y
1: qué
2: sobre
1: buena.
2: Todo controlarte, porque tú, sí. a ti todo el cuerpo lo que te dice es, voy a ir a por el tótem, voy. Y no tienes que ir, porque si no te las vas a llevar las
0: Me
2: cartas.
0: Me recuerda
2: claro.
0: un poco al Fantasma Blitz.
1: Sí,
2: sí, ese también ¿no? vamos a hablar de, y
0: sí.
2: lo habíamos pensado
0: Me gusta
2: también.
0: Mucho
2: sí.
0: ese
1: una de las opciones.
2: Sí, sí.
0: Y es que te pones un poco en tensión.
2: Sí, te pones un poco en tensión.
0: Tengo que coger...
2: Sí, sí, sí. Pues esto es igual. Este, lo que es... Bueno, mira, también esto suena potente. Lo bueno que este es un formato súper transportable,
1: sí.
2: ¿sabes? Porque te viene con una bolsita de tela, tú metes las cartas y el tótem en la bolsita y te le llevas y te ocupa nada, en
0: nada.
2: El bolso le puedes llevar.
0: Y es muy chulo, sí.
1: Está muy, muy bien.
2: Sí, sí.
0: ¿Sabéis qué me pasa? Bueno, ya lo sabéis porque ya sois veteranos, que todos los años quiero todos los juegos. El Double no, ya lo tengo. Pero los demás los quiero y yo creo que este en especial, Totem.
2: Sí.
0: Bueno,
1: está muy chulo.
0: Todas estas recomendaciones vienen aquí cada semana y aparecen también en las redes sociales de Multiverso y se las pueden encontrar en cualquier parte, en la piscina, en
2: sí.
0: bibliotecas, en tiendas como Amazon, ¿no? Lo mejor es seguiros en redes y así estamos informados.
2: Sí, nosotros principalmente donde anunciamos todos y decimos nuestros eventos y eso es en Multiverso Burgos, en Instagram.
0: Pues nada, ahí os vemos hasta que volváis la próxima semana. Muchas gracias. Hemos trabajado muchos aspectos del cerebro hoy y de nuevo sin darnos cuenta y disfrutando, que es de lo que se trata. Así que hasta la semana que viene. Gracias.

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0: En nuestro tramo final de Vive Burgos recuperamos, como cada día, algunas actividades culturales que ustedes no se pueden perder. La recopila para todos nosotros Alba Carbonell. Alba, ¿qué vamos a hacer hoy?
1: Hoy, miércoles 22 de julio, en el Teatro Principal, a las 8 de la tarde, estará dedicada a la danza contemporánea y urbana. Serán las primeras propuestas de un concurso que pondrá en liza las 16 coreografías que se disputarán los galardonados del jurado oficial. El público, además, podrá disfrutar de la representación 25 años a cargo de las bailarinas Sara Said y Alejandra Miñón, componentes del Ballet Contemporáneo de Burgos. La jornada arranca con Auf Geht's und Bird, que denuncia cómo el capitalismo y la codicia aceleran el cambio climático y frena la búsqueda de soluciones medioambientales. La semifinal proseguirá con Muga, un dúo del coreógrafo italiano Francesco Paolino, inspirado en el concepto japonés Noyo, una condición de vacío en la que el ego se disuelve, liberándose de apegos, expectativas y deseos. Otra de las competiciones que convoca el certamen, la que reconoce las piezas de danza grabadas con dispositivos móviles, ha recaído en Sara Vinagredo por la obra Desert Blue, creada en colaboración con Fresas Cornata School. Además, continúa la segunda jornada de la novena edición del ciclo Fantástico y Terror al Aire Libre. Hoy, 22 de julio, la sesión estará protagonizada por el terror psicológico y social. Se proyectará el cortometraje Tinieblas, de Raúl Alonso y Carlos Moriana, dos realizadores con una amplia trayectoria en el formato dentro del género fantástico.
2: ¡Cinco! Hija, ya que estás ahí, haz algo de cena para tu tía y para mí, por favor.
3: Me dice que vive confinado con una vieja.
2: ¡Cuatro!
4: Ay, mierda, me he cortado.
3: Debe ser horrible para él.
2: ¡Tres!
3: Tiene tanta vitalidad.
1: Que además precederá Las Malditas, primera incursión en el cine de terror del director japonés Shinobu Gaguchi. También continúa su programación del cine Van Gogh en verano.
5: Capitán Jorge Silva, encargado de logística de la escuela.
6: Traemos un encargo de la Academia de Guerra. Si yo fuera usted, te daría cuenta que es mejor no hacer demasiadas preguntas.
7: Presidente Allende ha muerto. Y tenemos suficiente antecedente que esta institución se va a desangrar. Y todos los oficiales que cooperamos con el gobierno Allende lo vamos a pasar mal, capitán.
1: El trailer de la película Hangar Rojo, que acabamos de escuchar ahora, junto a Pilión y El Sendero de la Sal, aparecerán en la cartelera durante toda esta semana del 21 al 26 de julio. Todas estas películas se proyectarán en versión original con subtítulos en castellano con un precio de 5,90 euros.
8: ¡Más le gustó andar matando carabinero!
9: Se volvieron completamente locos.
10: Necesito gente especializada que se quede trabajando aquí en el Hangar Rojo.
1: Y cambiamos de escenario para hablar del arte. La Universidad de Burgos presenta la exposición ambiental Transhumancia y Naturaleza, cedida por la Fundación Oxígeno, que se podrá visitar todo este mes de julio en el vestíbulo de la Escuela Politécnica Superior de Río Bena. Esta exposición de fotografías e información muestra los 125.000 kilómetros de cañas, cordeles y veredas de nuestro país, el oficio, las labores, el conocimiento y la sabiduría pastoril avanzados generación tras generación.
0: Gracias, Alba. Pues estas son las propuestas de nuestra agenda de hoy, que volveremos a abrir mañana. Y además mañana ya es jueves, nos acercamos al fin de semana y se incrementan las propuestas de ocio y cultura en la capital y en la provincia. Las repasaremos y hablaremos también de otras cuestiones de actualidad a partir de las 11 de la mañana, como todos los días en Vive Burgos. Les esperamos. La próxima cita será con la información de carácter local y provincial a eso de las 2 de la tarde. Gracias por acompañarnos. Continúan en la compañía de la radio.

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1: ¿Qué tal? Saludos, buenos días. La superficie forestal quemada en España en lo que va de año se ha duplicado en las últimas dos semanas y se acerca ya a las 120.000 hectáreas, más del triple que en el mismo periodo de 2025. Estas cifras se deben en gran parte a los incendios que están sacudiendo durante los últimos días, principalmente a Aragón o a Castilla-La Mancha. A esta hora estamos muy pendientes, por ejemplo, del incendio de La Mierla, en la provincia de Guadalajara. El presidente de Castilla-La Mancha, Emiliano García Paje, ha asegurado que ese incendio ha entrado en fase de estabilización, aunque no está estabilizado del todo. Creemos, ha asegurado, que entre hoy y mañana sí lo podremos dar por estabilizado y ya será, simple y llanamente, ha dicho, mucha vigilancia e ir acortándolo e ir restableciendo la normalidad. Rechaza el nivel 3 en este incendio que ha solicitado el Partido Popular. Dice que hay gente que solo busca en las desgracias sacar provecho. García Page, que ha estado acompañado del presidente del gobierno, Pedro Sánchez, acaban de comparecer ambos allí en la zona, en este fuego de La Mierla. Entre tanto, en Castilla y León, este incendio, precisamente, que continúa, como decimos, en índice de gravedad 2 por la amenaza que supone para algunas poblaciones sorianas de Retortillo, Barcones, Arenillas y la pedanía de Lumías, en el término municipal de Berlanga del Duero. El frente permanece a una distancia de entre 5 y 7 kilómetros del límite con la provincia de Soria. Además, el CECOPI mantiene evacuadas a esta hora la residencia de mayores de Retortillo y la localidad de Barcones por el humo del incendio de La Mierla. La evolución de este fuego y las condiciones meteorológicas marcarán la continuidad de las medidas preventivas. Y respecto a los incendios, el de Brieva, en la provincia de Segovia, el CECOPI ha decidido que los vecinos que se encontraban desalojados en las localidades de Berrocal y Carrascal puedan volver a sus casas, dada la evolución muy favorable de la situación, que ha permitido rebajar a índice de gravedad potencial 1 este incendio. En principio, al bajarlo a este índice, no hay peligro para la población y también se ha decidido poder realojar a todas las poblaciones que estaban evacuadas por el momento. Además, el PSOE mantiene totalmente, han dicho, su confianza en el expresidente Rodríguez Zapatero ante las acusaciones que lo implican directamente en el préstamo a la aerolínea Plus Ultra y defienden su presunción de inocencia, toda vez que entienden que la verdad saldrá a la luz. En clave internacional, Donald Trump habría llegado a un acuerdo nuclear con Arabia Saudí. La cifra de muertes en el terremoto de Venezuela sube a 5.346 e Irán ha atacado instalaciones de Estados Unidos en Kuwait, Jordania y en Bahrein. 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
3: Bienvenidas, bienvenidos una semana más a Río de la Vida, vuestro programa de pesca de naturaleza y mundo rural. Un espacio hecho por y para quienes sienten que un río, un embalse o una playa o una montaña son mucho más que un lugar, son una forma de entender y vivir la vida. Hoy queremos arrancar de una manera muy especial, mirando al cielo, porque en Río de la Vida no solo hablamos de peces, también hablamos de naturaleza, la que nos rodea y las especies que la hacen única. Volvemos a recibir a nuestro colaborador Carlos Sánchez de Nayade Nature para descubrir uno de los animales más extraordinarios de nuestro entorno, el vencejo común, el auténtico dueño del cielo. Hay aves que admiramos por sus colores, otras por su canto y algunas por la belleza de sus plumajes. Después ponemos rumbo al mar para recibir a uno de nuestros compañeros. Hablemos de pesca. Juan Manuel García, un pescador apasionado que domina modalidades como el surfcasting, el spinning, el corcheo o la pesca desde embarcación. Con él vamos a recorrer las playas gaditanas, vamos a hablar de róbalos, de melvas, de anchovas, de grandes lances y de esa forma de entender la pesca que solo se aprende viviendo junto al mar. Y como si poco fuera, también vamos a viajar hasta el Mediterráneo para conocer la historia de José Miguel Nicolás, creador de Ámbito for Fishing, cocinero profesional, divulgador y uno de los rostros que mejor representa a la nueva generación de pescadores que comparten su pasión en las redes sociales sin perder la esencia de este deporte. Tres invitados, tres maneras diferentes de entender la naturaleza y el mismo objetivo, seguir aprendiendo, disfrutando y defendiendo aquello que tanto amamos. Así que venga, preparar las cañas, ajusta el carrete, abrid bien los oídos porque la aventura está a punto de comenzar.
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3: Y volvemos a conectar con la naturaleza de la mano de Carlos Sánchez desde Naiade Nature para descubrir esas especies que conviven con nosotros y que muchas veces pasan desapercibidas. Hoy levantamos la vista al cielo para hablar de un auténtico prodigio de la naturaleza, como es el vencejo común, un ave de apenas 40 gramos, capaz de pasar gran parte de su vida sin tocar el suelo. Un auténtico dueño del cielo, pero para eso y mucho más, Carlos Sánchez, muy buenas y bienvenido una vez más a Río de la Vida.
6: Hola, muy buenas, ¿qué tal, Óscar? ¿Cómo estás?
3: Oye, lo primero, ¿es verdad eso que dicen, eres más torpe que un vencejo?
6: Bueno, eso tiene una explicación, ciertamente, pero es porque realmente es un ave que está completamente adaptada al vuelo y muy, muy, muy poquito a caminar. Así que, bueno, estamos ante uno de los prodigios de la naturaleza, como decías. Hay muchas aves, ya sabes, que admiramos por sus colores, por su canto, por su tamaño, por su belleza, pero luego los vencejos son otra cosa, están, como decíamos, esa adaptación increíble. También decías que es un ave que tiene peso unos 40 gramos, eso es muy poquito, pero es capaz de hacer unas cosas impresionantes. Cada verano vuelven a nuestras ciudades, a nuestros pueblos, así de repente, un día de verano, empezamos a escuchar esos chillidos y esos gritos en las plazas y en las calles, y entonces es que ya sabemos que han llegado. Se pasa en el día, pues vemos, yo me acuerdo de pequeño que decíamos, mira, una boda de pájaros, ¿no? Cuando vienen esos grupos por las calles chillando. Y bueno, pues casi nadie imagina la extraordinaria vida que esconden estas aves, ¿eh? Porque el vencejo probablemente es una de las aves que más ha llevado la vida al aire de toda la evolución ornitológica. Por eso, pues me decías antes que son muy torpes, pero
3: bueno, sí, pero en el aire no lo son.
6: No, en el aire son.
3: Podemos decir que todo lo contrario, además.
6: Es un auténtico prodigio de la evolución. O sea, este ave come en el aire, bebe en el aire, rozando así la superficie de los ríos estanques, así como si viéramos los murciélagos por el atardecer. Se aparea en el aire, recoge los materiales de construcción del nido mientras vuela, y lo más increíble, incluso descansa y duerme en pleno vuelo. O sea, hay estudios que se han realizado, sabes, que ponen a las aves muchas veces estos pequeños emisores satélites que nos están dando tantísima información sobre los movimientos, sobre la ciudad de las aves, y han demostrado que fuera de la época de cría, que es justamente el único momento que tocan

0: justamente para ello, ¿no? Tiene unas alas larguísimas en forma de hoz, un cuerpo muy aerodinámico y unas patitas tan pequeñas que es lo que le han llevado a ese apodo de ser más torpe que un vencejo, ¿no? Pero que apenas le sirven para caminar. De hecho, casi no camina. Y muchas veces, ¿cuántas veces de niños nos hemos encontrado en los patios, en los claustros de algunos edificios, pues un vencejo que se ha posado demasiado bajo y es incapaz de volver a elevar el suelo, pues el vuelo, porque realmente pues tiene las alas tan largas que no puede volar. Está hecho realmente para vivir entre las nubes, esta especie es increíble.
1: Sí, ahora me ha venido de que desde pequeño, Carlos, perdona que te interrumpa, que a mí me dijeron sí. Una vez que incluso se podía aparear en pleno vuelo.
0: Sí, se aparean en pleno vuelo, de hecho se aparean en pleno vuelo. Como decíamos antes, beben, comen, duermen, se aparean y luego, pues, o sea, toda su vida es en el aire, excepto, claro, cuando ese momento imprescindible que es el tocar tierra, pues para reproducirse, para poner sus huevos y para incubar y sacar adelante la pollada. Y precisamente ahí tiene un poco, sabes que nos gusta tocar siempre un poquito de conservación en las especies, ahí viene su problema, ¿no? Durante siglos siempre han encontrado pues refugio en nuestros tejados antiguos, en las iglesias, en los castillos, si tú ahora caminas por debajo del acueducto de Segovia, por ejemplo, entre otros edificios de España, hay miles de vencejos pues metiéndose en los agujeritos de piedras. Y las obras modernas, las rehabilitaciones y el sellado de las grietas han ido eliminando esos espacios donde podían instalar sus nidos. Entonces, paradójicamente, hacemos unos edificios que están muy eficientes, que son muy eficientes para el ser humano, pero cada vez son más inaccesibles para muchas especies, entre ellas el vencejo. Bastaría muchas veces con conservar algunos huecos o instalar algunas cajas nido para devolverles un lugar donde siempre han criado y ahora cada vez lo tienen más difícil. Es una especie que no tiene el problema con el alimento, aunque sí que es verdad, ahora veremos que también pues la masa de alimentación está bajando, pero el problema es que cuando regresa después de recorrer esos miles de kilómetros que viene de África, de pasar el invierno, pues llega y a lo mejor descubre que ya su agujero, su pequeña grieta que donde ha estado criando muchos años, pues ya no existe. Entonces, es alucinante, ¿eh? Es un ave increíble.
1: Carlos, ¿por qué hablar del vencejo en pleno mes de julio-agosto?
0: Bueno, pues es una ave que está precisamente en estos meses, desde principios de junio, finales de mayo, hasta mitades de agosto, son los que están en los vuelos, es el sonido típico de los pueblos de la península ibérica. Y entonces luego pues desaparecen completamente y se hacen miles de kilómetros para viajar a la África subsahariana, ¿no? Que es donde realmente luego pasan todo el invierno. Hacen miles de kilómetros a lo largo de años, una vez que hacen miles y miles de kilómetros. Pero antes hablábamos de alimento y me gustaría poner también esta nota, ¿no? El vencejo captura diariamente miles de pequeños insectos voladores. Son un gran aliado del ser humano, sobre todo también luego de la agricultura, ¿no? Mosquitos, moscas, estas pequeñitas, pulgones helados. Esto, que lo que han llamado los científicos, le llaman el plancton aéreo, esa masa de pequeños mosquitos que se alimentan tantas especies. Entonces es un gran aliado en todos nosotros. Ese plancton, el problema que tenemos es que también está disminuyendo. ¿Por qué? Pues los mismos problemas que hemos hablado de otras especies y que vamos a hablar en muchas otras, ¿no? Pues esta intensificación agrícola, este uso tan abusivo de pesticidas, un poco también el cambio climático, todo ello está haciendo que pues la masa de insectos pues se vaya reduciendo. Entonces también el vencejo es uno de los primeros en notarlos, ¿eh?
1: Yo lo que sí que me ha quedado claro es que para el vencejo el suelo es como para un gato el agua.
0: Su medio es el aire. Es donde está adaptado y donde evolutivamente está preparado para tener una vida perfecta, ¿no? O sea, no hay nadie que domine el aire casi como los vencejos.
1: Sí. Curiosamente, en fin, esa expresión no le merece, ¿no? Eres más torpe que un vencejo, pero yo creo que es bastante injusta. El aire, el vencejo es uno de los animales, podríamos decir, más extraordinarios del planeta, según estás hablando.
0: Y además, como decíamos antes, es el sonido típico de nuestro verano, ¿no? Parece que anuncian que llega ya el verano, llena de este sonido nuestros pueblos, nuestras calles, van y vienen estos grupos tan grandes, así que bueno, no sé, la próxima vez que escuchemos estos inconfundibles grititos de todos esos grupos de vencejos, pues hay que detenerse un poco, ¿no? Y pensar y levantar la vista, mirarlos un poco al cielo y contemplar que es uno de los mayores prodigios de la naturaleza europea. Y como ocurre tantas veces, pues el milagro está sucediendo en nuestras cabezas y casi apenas nos damos cuenta, ¿no? Que eso es lo que tiene el misterio y la grandiosidad de todas las especies y la naturaleza en general.
1: Pues totalmente de acuerdo, Carlos, como siempre, gracias por acercarnos.

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2: Seguimos navegando por las aguas del Río de la Vida y hoy hacemos una parada muy especial en costas gaditanas para hablar con un pescador apasionado, polifacético y con una enorme experiencia a sus espaldas. Surcasting, corcheo, spinning, pesca desde embarcación, competición, longcasting... Bueno, yo creo que pocas modalidades se le resisten a nuestro amigo y nuestro invitado. Además, muchos oyentes ya lo conocéis por su trabajo en los micrófonos de Onda Jerez Radio. Muy buenas, Juan Manuel, ¿cómo estás?
3: Muy buenas tardes, Óscar, y a todos tus oyentes, ¿qué tal?
2: Por fin,
3: encantado. Encantado de estar con ustedes y son ratito de radio.
2: Los programas amigos, hablemos de pesca, Río de la Vida.
3: Sí, sí, somos los que iniciamos realmente los programas radiofónicos de nuestra pasión, que es la pesca, ¿no?
2: Oye, Juan Manuel, eres un pescador muy completo, como hemos dicho, surcasting, corcheo, spinning y embarcación. Si tuvieras que quedarte con una sola modalidad para el resto de tu vida, ¿cuál sería y por qué?
3: Bueno, me encanta sobre todo los atardeceres en la playa.
2: ¿Y aquí no?
3: Y los atardeceres en la playa, sobre todo de noche, buscando lo que son las lubinas, las bailas y los sargos en la pesca de invierno. Yo creo que me quedaría con eso. Me encanta la soledad, el atardecer, el ruido de las olas. Y yo creo que me quedaría con esos momentos mágicos del atardecer, ¿no? Que normalmente coincide cuando más actividad suele tener la lubina, ¿no?
2: Cuando llega el invierno, sí que es verdad que te vemos recorriendo esas playas de Chiclana y del Palmar buscando róbalos o lubinas. ¿Qué tiene esa pesca entre frío, viento y mar de fondo que engancha tantísimo a los pescadores de costa?
3: Pues sobre todo la pasión por la pesca, Oscar, y sobre todo también la dificultad de buscar esa especie y también saber los momentos clave, porque como tú has dicho, son momentos que el mar está totalmente agitado, temporales fuertes, ¿no? Y tienes que saber el momento justo para poder buscar esa especie que la lubina o el róbalo, como también se dice aquí en nuestra provincia de Cádiz. Y es un poquito saber buscar el momento y las condiciones climatológicas, Oscar. Sí. A mí, por ejemplo, me encanta buscarlo, sobre todo después de días de lluvia, que es cuando el agua se convierte entre agua dulce y agua salada, ¿no? Y a donde realmente termina el reparo de los temporales y sale la especie a comer, ¿no?
2: Sí, dicen que después de un temporal o después de la lluvia o una tormenta llega la calma, pero en este caso no, en este caso después en la pesca, si hablamos de pesca, después de la lluvia o después de un temporal no llega la calma, llega lo que llega, la pesca buena.
3: Sí. Sí, hombre, después las noches buscando los róbalos con los grandes ejemplares, con tiras de soco, también con alguna vez con algún tipo de vivo, ¿no? Como una liza o alguna mojarra. Es una especie que hay que saber buscarla y dominarla. Busca también lo que son los bancos de arena que se producen dentro del agua, que normalmente es donde ellas se esconden para poder después atacar y comer esa sorpresa, ¿no?
2: Sí, oye, Juan Manuel, para quien quiera iniciarse este verano, porque ya sabes que muchos de las personas que vivimos en el interior y vamos a las costas, llegamos a verano, ¿cómo localizaríamos las melvas desde costa o embarcación? ¿Qué señales buscas en el agua para saber que están ahí?
3: Normalmente las melvas aquí en la provincia de Cádiz se suelen marcar o a finales de agosto o a principios de septiembre, Óscar. Y normalmente suelen buscar las aguas más claras. Es cuando ya empieza a cambiar un poco la temperatura de verano a frío. Y en ese momento es cuando las melvas suelen aparecer, sobre todo aquí en la provincia de Cádiz. Sí es cierto que para buscarlo aquí desde costa son muy poquitos días los que aparece. En embarcación sí es más fácil encontrarla, pero se puede dar con ella, si conoce los parajes donde suelen comer y parar.
2: Sí, oye, las anchovas o anjovas de la costa gaditana tienen también fama de ser auténticas locomotoras. ¿Cuál ha sido ese combate tan espectacular que recuerdas con una anjova?
3: Mira, Oscar, yo he llegado a sacar anjovas de gran porte, 5 o 6 kilos, pero la anjova que no la pesqué yo y más me impactó fue una anjova que llegamos a sacar de 11 kilos, Oscar.
2: Madre mía.
3: 11 kilos. Yo no había visto una anjova tan grande. Después nos dicen aquí los pescadores antiguos de aquí de Chiclana que era muy común ver esa especie tan grande por esta agua. Ya es más complicado, ¿no? Por el tema de los trasmayos, la pesca furtiva y demás. Pero sí queda alguna todavía de ese porte. Lo que pasa que es muy muy complicado pescarla porque son muy recelosas.
2: También practicas mucho la pesca en el pairo en busca de brecas, pargos, doradas o grandes sargos. ¿Qué tiene esta modalidad que te hace volver una y otra vez al mar abierto?
3: Pues ese tipo de pesca lo que más me gusta es la sorpresa.
2: Nunca sabes lo que puede llegar.
3: Nunca sabes lo que puede llegar, la verdad. Mi cebo favorito es el langostino crudo y es infalible.
2: Sí, oye,
3: de sacar hurta. Sí.
2: El langostino crudo, pero que esté recién descongelado, incluso, bueno, lo más sano posible, ¿verdad?
3: Hombre, y si es fresco, mejor todavía.
2: Sí, eso te iba a decir, cuanto más fresco, mejor.
3: Sí, también lo suelo poner entero, si hay algún tipo de roame y demás, lo suelo licrar y un celulito grande y al fondo. Me gusta montar un aparejito que levante sobre unos 50 centímetros sobre el suelo, Oscar, y después las gametas me gustan que sea bastante larga, que tenga de 2 metros hacia adelante, la verdad, para darle naturalidad al cebo.
2: Sí, fíjate, a spinning, muchos pescadores, nosotros los pescadores que vemos por Alicante, por Torrevieja, cuando íbamos un poquito a spinning o con esa veleta, ¿no? Antiguamente secábamos el langostino al sol para que se quedara un poquito goma, claro, con mucha lógica, ¿no? Porque había mucha morralla.
3: Sí, no, aquí normalmente contra más fresco mejor. La zona donde yo pesco, que es la salida del río de Santipetri con la playa de La Barrosa, su terreno es mixto, Oscar, y allí las especies pasan por doquier y puede entrarte desde un gran borriquete, que me encanta pescarlo, la verdad, porque dan una batalla increíble. No he visto un pez más combativo. Fíjate que las anjovas son peces muy muy combativos, pero que yo creo que los borriquetes no se quedan atrás, la verdad.
2: Tú siempre hablas de ellos, siempre recuerdo, ¿no?, que me hablas de los borriquetes, pero que es verdad que tienen esos peces que sorprenden, sobre todo cuando les capturas por primera vez.
3: Sí, bueno, y también, Oscar, una cosa muy importante que tener en cuenta es porque son peces que no, una vez que caen en la trampa suelen enrocarse muy rápido y tienes que subirle unos ciertos metros para que no se encueven, porque también hemos tenido muchas pérdidas de borriquetes grandes por este tema. Por eso tiene que ser un pescador un poquito
2: experimentado, ágil, o ágil, por lo menos no dejarle comba ni un centímetro.
3: No, son peces que tiene que estar al 100% concentrado y no dejarle respirar ni un segundo, porque son peces totalmente muy combativos, de tirones. Es un pez muy luchador, la verdad, y muy divertido.
2: Has competido durante varios y muchos años y has conocido a grandes pescadores. ¿Cuál es la enseñanza más valiosa que te ha dejado la competición, mucho más allá de esos resultados?
3: Si te digo la verdad, la gran cantidad de amigos que tengo en el mundo de la competición, Oscar. Las quedadas que hacíamos antes los días de concurso, ¿no? Que nos dedicábamos horas antes a compartir, a tomarnos un café, a echarse un dulcecito en la boca, ¿no? La risa que echábamos sobre todo en el autobús viendo para el concurso, ¿no? Y sobre todo después de la vuelta. Éramos una familia, efectivamente.
2: Qué bonito.
3: Los resultados, bueno, sí, importan, pero yo me quedo con el lado más positivo, que la amistad y la familia que se crea, Oscar.
2: Sí, hombre, las celebraciones son importantes, pero es verdad que lo que dices tú, el trato familiar, esa piña también lo es.
3: Sí, sí.
2: El trato más humano, podemos decir.
3: Incluso en el club que yo estuve federado, pues hacíamos como una especie de quedada antes y ya comprábamos nosotros nuestras bebidas, nuestros hielos, las pipas, y ya todo el mundo, cada vez que había concursos, Juanma, tú te encargas de, tú vas a hacer no sé qué.
2: El long casting forma parte de tu vida. ¿Cómo has descubierto esta disciplina y en qué momento te has dado cuenta de que aprender a lanzar bien podría cambiar tu forma de pescar y hasta incluso proteger tu espalda?
3: Pues mira, yo tengo dos lesiones en la espalda. Tengo dos hernias, una es la L4-L5 y otra es la S12-S13, las cervicales, el cual cuando concursaba, Oscar, pues terminaba el concurso, terminaba que me habían dado una paliza. Al día siguiente estaba totalmente muerto, no me podía mover, porque tú imagínate que nosotros llevamos contra el reloj, lanzando cada dos por tres con el cebo preparado, que era recoger una caña y tirarla, y desanzolar lo que hubiésemos tenido. O sea, eso es todo contra el reloj, tú lo sabes. Y descubrí que no lanzábamos lo correcto que deberíamos de lanzar, la verdad. Tengo varios amigos que se dedican al lance y me dijeron, no te preocupes que nosotros eso lo vamos a corregir. Aparte de mejorar mi lesión de espalda a la hora de lanzar, Oscar, pues también mejoré bastante el lance, porque es muy importante saber los movimientos para poder cargar la caña y sobre todo cuándo debes de soltar el hilo con la caña cargada para que salga el plomo volando hacia el cielo, ¿no?
2: Muchos pescadores es verdad que quieren lanzar cada vez más lejos, ¿eh? Esto es verídico, porque es verdad que lo vemos a las playas y cuando vemos a un capitán, como digo yo, lanzar y verle con esa postura tan bonita y lanzar tantos metros, siempre decimos, tengo que mejorar. Así que, ¿cuál es el error más habitual que ves las personas que empiezan a practicar el long casting?
3: Pues mira, Oscar, la primera cosa que me llama mucho la atención y es común con todos los pescadores de surcasting, ellos creen una distancia según las vueltas de manivela, pero nosotros cuando lo llevamos por primera vez a una pista de lance y lanza por primera vez, nosotros le solemos preguntar cuántos metros crees que lanza. Y ellos tienen una valoración óptima, ¿no? Pues he lanzado 180 metros. Y después cuando medimos con el láser, que ahí es donde está realmente la verdad, ve que los números no tienen nada que ver con la realidad. La verdad, yo oí gente que decía que lanzaban 160, 160 metros y de 110, 115 metros no lanzaba.
2: Sí, es que una cosa es el ojo y otra cosa es el metro.
3: Efectivamente. Y me incluyo yo en el lote, ¿eh? Que yo fui pescador también. Pero sí es cierto que te das cuenta de que la realidad es totalmente otra a la que tú te crees.
2: Efectivamente.
3: En el número de vueltas cuando te haces un lance, el aire, la comba que tiene el hilo, etcétera, si el plomo se te ha salido un poquito más a la derecha o más hacia la izquierda, puede ganar algunos metros falsos que tú estás midiendo que son erróneos. Hay muchos factores muy, muy importantes.
2: Oye, ¿cuál ha sido tu récord ahí en distancia? Si lo podemos decir.
3: Yo no soy un gran lanzador, pero sí es cierto que he llegado a los 190 metros, Oscar, en mi buena época.
2: Pero en metro, ¿eh? No, no.
3: No, en metro, medio. 190 metros.
2: Es muchísimo. Es bastante,
3: pero después tú ves a los casters lanzar 205, 210, 215.
2: Ya, es que muchos de esos ya no van ni a pescar, solo van a lanzar.
3: Sí, pero ya no es. Hay 15 o 20 o 30 metros que para llegar a este nivel necesitamos mucho entreno y sobre todo, Oscar. Las cañas que nosotros utilizamos de surfcasting no tienen la potencia que tiene una caña de longcasting, ¿eh? Una caña de repartición, la primera vez que yo lancé con ella, la caña se escupió de mis manos sola.
2: Te digo.
3: Porque yo no me esperaba la potencia y la carga que iba a tener esa caña, ¿eh, Oscar? Te lo digo por experiencia, ¿eh? Son cañas totalmente diferentes a las que nosotros. Son cañas más nerviosas, son cañas más potentes, también son cañas un poquito más pesadas, pero a la hora de cargarla no tiene nada que ver con una caña de surfcasting. Yo aconsejo a los pescadores que prueben por lo menos una vez en su vida a utilizar una caña de repartición y va a ver la diferencia brutal que hay entre una caña dulce como la de surfcasting a una caña de caster, pues de longcasting.
2: Suele enganchar bastante, además. Una vez que lo pruebas, sí que es verdad que la gente vuelve a repetir.
3: Sí, porque ya es, Oscar, el mejorar tú mismo, el sentirte orgulloso de querer más. Eso es como el entrenamiento de cualquier deporte, ¿no? El querer mejorar, ¿no? Y ya voy a poner el pie así y voy a soltar antes el hilo, voy a intentar mantener más el hilo para que cargue más la caña y salga más. Son muchos factores a la hora de... Lo que sí digo una cosa, Oscar, que no todo pescador puede utilizar la misma caña. Claro. Hay personas
2: es que depende que mucho con caña de la altura, también del peso,
3: efectivamente,
2: de la fuerza que pueda tener una persona u otra, que es muy diferente.
3: Sí, pero hay, por ejemplo, cañas de 390 con pescadores más bajitos que lanzan más metro que una caña de 410. Y tú me dirás, ¿por qué? Porque le mete más potencia y más rapidez a la hora del tiro, Oscar.
2: Es muy curioso.
3: Yo
2: animo de verdad a todo el mundo, que por lo menos al que le guste surfcasting sobre todo, ¿no? Pero a los que no también, porque de verdad que se van a llegar a enganchar. Nosotros hemos visto campeonatos, hemos visto, bueno, ahí están catalanes, canarios, que son unos auténticos monstruos, al igual que pescadores de Cádiz y de Andalucía. Así que bueno, que les animo a todo el mundo que por lo menos lo practiquen una sola vez o por lo menos que lo vean.
3: Sí, y lo más curioso, Oscar, te voy a dar un dato muy... que es que los carretes que ellos suelen utilizar son carretes con algunos añitos de retraso. Son normalmente carretes más rústicos y que ellos lo que hacen, pues lo mejoran con rodamiento, con grasa y algún que otra modificación de como tipo de freno y demás. Y hacen, vamos, auténticas virguerías de carretes antiguos a modernos, que son Porsche, para que tú me entiendas, son Porsche.
2: Que esa es otra, no son los mismos carretes. Así que de verdad que un día, bueno, hay programas en Río de la Vida donde hemos tocado longcasting, esta disciplina. Yo creo que merece la pena ser otra vez escuchados y en un futuro pues vamos a tener a auténticos profesionales en este programa. Y si no, en Hablemos de Pesca también la habrá. Oye, es verdad, hemos hablado de Hablemos de Pesca, de tu programa de radio. Y a mí me gustaría hacerte una pregunta personal. ¿El programa te ha ayudado a ser mejor pescador? ¿Y has aprendido cosas que quizás nunca habrías descubierto sin entrevistar a tantos referentes de la pesca mundial?
3: Sí, te soy sincero, sí, Oscar. La humildad de hacer un programa y sobre todo el cariño de la gente que he entrevistado me ha ayudado a evolucionar como pescador y aprender muchas otras cosas que no tenía conocimiento. La verdad, a mí me ha abierto muchas puertas, la verdad, como pescador en todas las modalidades. de spinning, corseo, surcasting, longcasting, todo, ¿eh? Todo. A mí me ha hecho mejor pescador porque he aprendido de pozos que son grandes en la pesca.
2: Estoy completamente de acuerdo, completamente de acuerdo. Oye, ya has pescado en lugares maravillosos, pero cuando escuchas nombres como Santi Petri, Torre del Puerco o La Muralla, yo creo que se te ilumina la cara, por lo menos se te pone otra voz. ¿Qué tiene en la costa gaditana que no encuentras en otro lugar?
3: Pues Cádiz creo que es mágico, Carmen. Sí, mira, hace poco tiempo estuve con un compañero de trabajo y gran amigo pescador mío, y me llevó a un sitio bastante complicado de llegar, pero aquello era un paraíso. Estuve pescando en Bolonia, en los acantilados de Bolonia, y agua totalmente cristalina, de arena, aquello que es un paraje totalmente natural, con las dunas de fondo. Es que es mágico. Y después sobre todo las playas de Bolonia pues son ricas en cualquier tipo de especie, porque allí entran mucho las bogas, y desde anjovas, doradas, alguna especie de tiburón que suele ver también por allí en alguna que otra noche, algún mero. Son playas que te puede llevar cualquier sorpresa, Oscar.
2: Que es que ya lo decía hasta Andy Lucas, lo decían, ¿eh? Que ahí la letra dice: allí he vivido tantas emociones, he descubierto tantos amores de esos que hacen llorar. Regálame las niñas, mira, que tienen sus amores, regálame su luna llenita de corales. Perdóname, paisano, es que Cádiz no es normal.
3: Mira, te voy a dar un dato que hay por ahí en internet. Un pescador de spinning allí en aquella playa llegó a sacar un... ¡Ay, qué especie era! Una corvina, se me ha iluminado. Una corvina de 30 y tantos kilos desde costa a spinning, ¿eh? Que es una especie bastante complicada que se acerque a costa. Y creo que si buscáis por ahí por el San Google, podéis leer la noticia, incluso ver las fotos del pescador con la especie.
2: Qué locura, ¿eh? A mí también me ha dado las mejores capturas las costas gaditanas. Oye, Juan Manuel, ha sido todo un placer compartir contigo este tiempo. Hemos recorrido contigo las playas de Chiclana, del Palmar, y hemos sentido esa fuerza de las anchovas, la emoción de las melvas en superficie también, y el respeto que inspiran los borriquetes y esa pasión inagotable que sientes por el mar y por la pesca. Un abrazo muy fuerte, un abrazo para ti y para tus oyentes de Hablemos de Pesca.
3: Igualmente, Oscar, para ti y todos tus oyentes, y nos vemos en los pesqueros, nunca mejor dicho.
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2: Y ahora viajamos hasta el Mediterráneo para hablar de pesca, de mar y de comunidad. Nuestro invitado es cocinero, surfcastero, si se puede decir así, y creador de contenido. Detrás de Ámbito 4 Fishing hay una historia de pasión genuina por el mar que ha conectado con miles de seguidores en redes sociales. José Miguel Nicolás, bienvenido a Río de la Vida por primera vez.
4: Pues gracias, ¿eh? De verdad que ha sido una bonita sorpresa. Y que entre tantos pescadores, pues mira,
2: dice que en Río de la Vida tardamos, pero siempre llamamos, ¿eh?
4: Hombre, eso es seguro.
2: Oye, José Miguel, bienvenido. Primero a Río de la Vida, como hemos dicho, pero para quien todavía no te conozca, ¿quién es José Miguel Nicolás y cómo nace este ámbito for fishing?
4: Pues nada, la pasión de siempre, eso me define, tanto en lo que hago profesionalmente de mi trabajo como en la pesca, ¿vale? Suelo ser una persona bastante trabajadora, cocinero, como te he dicho, y mi pasión, bueno, siempre ha sido el mar. Ambition for Fishing nació de una idea, conversándola con mi chica en su momento, hace unos añitos atrás, que ella siempre me veía insistiendo, dándolo todo en cada salida, queriendo llegar a más y más. Ir a sitios, ¿sabes? De pesca, solamente de pesca. Lo mismo en mi cabeza era ir a todos estos sitios aquí en la Comunidad Valenciana de pesca, ¿no? Entonces, bueno, ella decía, no, tienes ambición por todas esas cosas. Y pues de ahí nace el nombre, prácticamente.
2: Qué bueno.
4: Sí, sí. Y sí. Bueno, siempre el deseo de superarme, ¿sabes? En la pesca, en fin, un estilo de vida. Sí. Y pues nada, echarme a duroconazos de noche, de día, pues sí. Y eso fue lo que afianzó el nombre de Ambition for Fishing.
2: Sí, además eres cocinero profesional y trabajas frente al mar. Ojalá pudiese yo hacer esto haciendo Río la Vida y mirar al mar. Oye, ¿cómo influye esa conexión diaria con el Mediterráneo y tu pasión por la pesca? Porque te voy a decir, también tiene que ser duro el ver que vienen otros barcos o vienen personas pescando surcasting ahí al ladito y tú trabajando de cocinero.
4: Yo echándole ganas a ello. Pues sí, yo sé que en hostelerías hay como dos o tres momentos, ¿vale? Que siempre son los diciembres o los meses un poquillo más flojos y los que son veranos. Los veranos son los que más me cuestan, porque es como tú dices, allí donde veo a todo el mundo, ¿sabes? Disfrutando de la playa, unos pescando y tal, ¿no? Pues sí, esto me influencia muchísimo, ¿vale? Cuando tengo el tiempo, paso horas viendo el mar y eso hace que nunca deje de observarlo. ¿Qué quiero decir con esto? Bueno, aprendes a leer el viento, el estado del agua, las mareas, ¿sí? Entonces, cuando salgo ya del trabajo, muchas veces lo que me apetece es coger las cañas y volver allí al mar, pero para disfrutarlo. Pero sí es una ventaja, ¿sabes? Estar al frente al mar, estás viendo todo el tiempo cómo cambian esas situaciones que te dices, wow, aquí en esta situación yo aplicaría esto, haría aquello, y cosas como esas. La verdad que es una ventaja para mí estar trabajando frente al mar en esta cadena de hoteles.
2: Muy bien.
4: La verdad que...
2: Oye, en tus redes vemos sobre todo surcasting, como os he dicho al principio, aunque también practicas spinning, legging, que yo creo que ahora mismo estamos todos enganchadísimos. ¿Con cuál disfrutas más y por qué?
4: Mira, sin duda el surcasting. Es la modalidad que más me llena porque combina estrategia, paciencia y emoción. Las otras también, ¿sabes? Pero esta yo la defino como en esos tres términos. Estrategia, paciencia y emoción. Que sí, que también practico el spinning, el egging, que son muy divertidos. Pero en sí el surcasting es donde realmente me siento en casa. Por lo menos puedes tener varios escenarios desde playas, ¿sabes? Playas someras, playas de arena, playas de piedra o desde la roca o de acantilado. Entonces para mí es súper hacer el surcasting realmente.
2: Aquí desde Río de la Vida siempre hemos dicho que tanto surcasting como pescar carpas gigantes, a car fishing, es de las modalidades más caras.
4: Bueno, sí podría ser aquí porque, bueno, yo diferencio esto con los años que tengo pescando surcasting. Al principio no tienes mucha idea, la gente te hace recomendaciones, pero tú tiras por lo que es un poquillo, ¿sabes? Más contenido en precio. Pero una vez que te vas desarrollando en esto, pues quieres un equipo más técnico, unas líneas más específicas, pues sí tienes que ir invirtiendo dinero y así lo es. Pero sí está claro que muchas veces yo he visto señores ya mayores que con cañas muy sencillas sacan, vamos,
2: mucho más, efectivamente. Dice que sabe más el indio, ¿no? que el propio arco.
4: Es así, es muy cierto.
2: Oye, te voy a contar una experiencia además personal. Ya lo sabe mucha gente porque lo he dicho muchas veces en Río de la Vida. Yo no tenía ni idea de pescar en el mar. Bueno, yo creo que ahora tampoco, pero sí que es verdad que desde muy pequeño siempre me ha atraído, ¿no?, el pescar en el mar, lubinas, y yo no pescaba ni una hasta que un día un señor muy veterano que iba con una bici ya desastrosa. Bueno, si la bici estaba mal, imagínate la caña. y él sacaba lubinas gigantes, gigantes, hasta que un día me dice, oye, chaval, te llevo viendo varios años, no sacas ni una lubina, ¿qué es lo que te hace volver? Digo, pues la pasión, porque para ser como usted, que yo le veo a usted sacar lubinas y no sé cómo lo hace. Y dice, bueno, dice, mira, mañana a las 7 de la mañana o a las 6 y media, acércate a la tienda de Torrevieja, una tienda que hay, además un bar, dice, quedamos desde aquí, te voy a llevar a pescar y te voy a enseñar a pescar. Desde entonces pesco alguna lubina.
4: Wow, es súper, realmente. Yo al principio yo tampoco tenía ni idea. Y llevaba líneas muy gruesas. Aquí, yo no sé si tú sabes, en la Comunidad Valenciana tendemos a utilizar líneas muy finas para alcanzar algunos metros, cosa que en otros sitios de España algunos lo utilizan por moda, pero no es necesario lanzar tan lejos. Aquí sí necesitas lanzar un poco lejos muchas veces para conseguir algo, aunque hay gente que está de acuerdo, otros que no, pero bajo mi experiencia es lo que me ha sucedido.
2: Sí, además mucha gente en las playas, ahora en el Mediterráneo, los peces también son asustadizos.
4: Sí, son recelosos, y más ahora, bueno, dependiendo de la temporada en que vayas, pues sí, será un poquillo más, ¿sabes?, más difícil o menos.
2: Sí,
4: pero
2: sí,
4: bueno,
2: sí.
4: Ahí es donde está el verdadero disfrute y lo que has aprendido a través de los años.
2: Totalmente de acuerdo. TikTok e Instagram han hecho crecer mucho a tu comunidad. ¿Qué intentas transmitir a la gente que te sigue, además de enseñar esas capturas?
4: Pues lo principal es que intento transmitir es el respeto, ¿sabes? Es el sitio donde vas. Primero que nada es a disfrutar. Tienes que respetar lo que está allí, el entorno, y dejarlo tal cual como lo conseguiste. Respetar también, ¿sabes?, aquellas piezas que no entran dentro de la talla, porque tienes que dejar crecerlo, que las otras personas puedan disfrutar. Si puedes, ¿sabes?, capturar y soltar, sería bastante guay. Que sí, que te llevas una pieza que está bien de tamaño y te la puedas llevar a tu casa, bien, pero yo soy de los que pienso que no es necesario llevarte 10, yo ya con 2 o 3 tienes suficiente, y deja que los demás también, ¿sabes?, disfrutan de este deporte. Realmente quiero que la gente lo disfrute, pero también que deben cuidar el entorno, y como te dije antes, respetar las tallas, aprender continuamente, pues y de transmitir, si alguien empieza a pescar gracias a un video mío, pues ya me doy por satisfecho.
2: Ojo,
4: que le pueda servir de algo.
2: Conseguir las nuevas generaciones cada vez más difícil. Oye, y sí que es verdad que hoy en día parece que es más importante ese video viral, el me gusta en las jornadas de pesca. No sé si crees que estas redes sociales están ayudando o perjudicando a la pesca deportiva.
4: Bueno, las redes hoy en día realmente tienen dos caras, ¿vale? Pueden enseñar muchísimo, pero también fomentar la búsqueda de visitas a cualquier precio. Y es allí, en esa línea delgada, ¿sabes?, donde la gente que está iniciándose en esto o los que ya están, de vez en cuando deberían llamar un poquito la conciencia a mirar esto. Yo intento que mi contenido sea real. Yo nunca he comprado seguidores, nada de eso. Yo, los años que tengo en esto, lo he hecho de forma orgánica. Y lo he hecho de la manera más tranquila, ¿sabes? Y enseñar tanto los éxitos como los días que tampoco pescas nada, que no sacas nada, ¿sabes?
2: Sí, eso es verdad, ¿eh? Yo creo que muchas veces también mostramos solo el día bueno o las cosas buenas, y la verdad que en un vídeo yo creo que deberías de dar al rec que se vea absolutamente todo, incluso cuando perdemos ese pez, esa batalla que hemos tenido tan buena con un pez y ha ganado quien tiene que ganar, que ha sido el pez, y poder mostrarla con totalmente tranquilidad, sin pensar de que alguien nos va a decir algo.
4: Es que yo lo principal que pienso es, claro, ya cuando te hace una persona pública, estás expuesto a que te digan cosas, pero yo creo que sí, hay que ser sincero. Hay muchos vídeos donde sale esto que solamente sacan lo bueno, pero detrás de esto hay gente que echa muchas horas, ¿vale? Y está allí. Yo creo que de vez en cuando sacar un vídeo de estas realidades no está mal. Es decir, mira, oye, pasa esto. ¿Sabes? Si la gente más o menos, si tú quieres enseñar algo, pues también le enseñas esa parte de la pesca.
2: Claro, eso sí. Yo lo decía en los documentales, nosotros quienes grabamos, decía, es que tenemos que sacar absolutamente todo cuando pierdes un pez también, porque si no, tú fíjate, las nuevas generaciones o las personas que nos ven en vídeo dicen, jo, son unos monstruos. Llegan al río, llegan al embalse, llegan al mar y ya están capturando peces. Bueno, en fin, que claro, todo el mundo tenemos bolos, que hay veces que no pescamos, y esto es la realidad de verdad. Oye, tú siempre defiendes que la albufera es mucho más que un lugar para pescar. ¿Qué representa para ti y qué crees que debería hacerse para proteger ese patrimonio?
4: Allí realmente sí, hay muchas cosas, ¿vale?, que suceden. Yo entiendo la parte agrícola, entiendo la parte política, que yo no me meto en eso, yo simplemente lo veo, pero sí duele un poco, ¿vale?, que yo desde mi punto de vista de pescador, lo que yo veo que sucede allí Y cuando estas aguas desembocan en el mar, pues ahí suceden muchas cosas. Es la falta de oxígeno, es la acidez del agua, es ese tipo de verdor que se hace encima del agua con la espuma, pues si eso tiene componentes químicos y una cantidad de cosas que lo que hace es las especies o se alejan, las más débiles las vas a matar. Y tú lo puedes ver claramente, nosotros aquí tenemos algo que llamamos el lago. Cuando tú dices aquí el lago del Saler, pues sí, es un pequeño lago, pero enseguida tienes el mar, ¿vale? Tienes la playa y todo esto desemboca allí. Y cuando vas a pescar, muchas veces las compuertas son abiertas y tiran todo esto hacia allí y vas a ver que el mar se divide en dos. Pues en la zona donde está verde el agua, ahí esos días tú no vas a pescar. El pescado está en el límite de lo verde y lo azul, porque he tenido amistades que van, ¿sabes?, de pesca, pero ya en barco, pues ellos dicen, José, aquí es que podemos, pero de ese lado hacia allá hay imposible. Sí, entonces, no solamente eso, no es solamente eso, es que es un entorno natural de árboles, de pinos, de muchas cosas, y de verdad es muy bonito. Es la parte más natural, creo yo, más cerca que mucha gente puede visitar. Y últimamente no lo están cuidando. Entonces, ¿qué pienso yo? De nuestra parte como pescadores, a todo sitio que vayas, manténlo, ¿sabes?, limpio. Llévate lo que consumes, lo que gastas allí, tu bolsita, y te lo llevas de regreso. Ahí afuera hay estos para tirar la basura, pues sí, es lo más recomendable. Es en la parte normal donde la gente suele caminar y todas estas cosas, dejan latas, dejan servilletas y una cantidad de cosas que, ¿sabes? Entonces poco a poco lo van destruyendo. Sí. Y creo que se puede crear como una comunidad, ¿sabes?, donde se entren a conciencia, ¿vale?, para cuidar todos estos espacios. Y pues nada, por ahí lo que pasa es que no lo suelto ahora, pero sí tengo algún proyecto, alguna cosa que yo quiero presentar para eso.
2: Un tirocillo de orejas, por lo menos a través de la radio.
4: Hombre, que sí, que la gente tenga conciencia de dónde va. Si lo quieres disfrutar y las generaciones que vienen, pues y tienes que hacer algo ahora, no dejarlo para luego. Y es cuidarlo, mantenerlo, ¿sabes? Y que si ves algo raro, lo comuniques. Allí afuera hay una caseta donde ciertas temporadas hay como un vigilante, pues ya comunicarlo a ellos y ellos se encargarán de decirlo a los respectivos departamentos, ¿vale?
2: Te he cortado un momento en el que creo que nos ibas a contar algún proyecto, ¿me ha parecido?
4: Hay algo por allí de algún proyecto que más o menos es esto, y hay otro, porque yo vivo en Valencia, en la zona de Paterna, pues, y hay algo allí que es bastante interesante con respecto a un par de modalidades que yo he visto que se han ido perdiendo. Y hay una que es muy, muy típica de aquí, que es la pesca con el carrete valenciano, ¿vale? Entonces, las nuevas generaciones que yo estoy viendo se están perdiendo esto, y eso es identidad de esta sociedad valenciana, ¿sabes? Entonces, es como que acercarlo nuevamente. Hay algo por allí que pienso presentarlo en el ayuntamiento de acá, pues, y hay una cantidad de cosas que, bueno, ojalá se hagan realidad, pues si en su momento ya los podré anunciar. Incluso te mandaría un email, un correo o algo, pues, con esto, a ver si se puede difundir y que le sirva como idea a otra comunidad de pescadores también.
2: Bueno, se te escucha por tus palabras, educación y disciplina, y sobre todo valores en este deporte que tanto nos gusta y tanto nos atrapa. Oye, si pudieras acercar a un joven a coger la caña o incluso, fíjate, hacer todo este tipo de actividades, lo que es la limpieza y cuidar nuestro entorno.
4: Es maravilloso, es que se trata de eso, es concientizar a las personas y que le debemos a esta sociedad siempre, siempre algo, ¿vale? Y que las demás personas se sientan a gusto. No hay nada más bonito que vivir entre personas, oye, que tú te puedas saludar, que no te miren feo, que tú hagas algo, ¿sabes? Pongas tu granito de arena para que las cosas funcionen bien.
2: También formas parte del equipo de Duraflot. ¿Cómo surgió esa colaboración y qué supone para ti representar a una marca del sector?
4: Pues mira, para mí fue grandioso. Esto comenzó a través de una tienda de pesca que hubo aquí en Valencia, de un par de amistades que los echamos mucho de menos, que ellos por ciertas circunstancias tuvieron que dejar la tienda, ¿vale? Y ellos fueron los que me pusieron en contacto con Duraflot. Le dije, oye, mira, José Miguel, aquí es el que nos hace unos pequeños vídeos, algunas cosas, pues, y de repente ponte en contacto con él y tal. Bueno, al tiempo sucedió esto, para mí fue súper emocionante. Y desde entonces, bueno, es más que, vamos a decir, que un patrocinio, es una relación basada en confianza, ¿sabes? Es algo que de verdad yo lo quería hace tiempo. No porque mucha gente piensa que un patrocinio o una colaboración o algo es simplemente que te den, que te regalen. Y va más allá de eso, ¿sabes? Es que tú te alineas, vamos, con la visión de esa marca que te da la oportunidad, ¿vale? Entonces es, te apoyas en ellos para demostrar, no demostrar, ese es como que enseñar, en mi caso, que es lo que me gusta, que hay sitios bonitos, ¿vale? Voy acompañado de una marca que tiene un material que tú puedes usar en ciertos sitios y la vas a pasar muy bien. Hay cosas muy guay. Yo apoyo 100% también a la marca española. Pues esto es una marca que es desde los años 90, ¿vale? Ellos comenzaron como en pesca profesional y después se pasaron a lo que era la pesca deportiva. Siguen manejando ambas. Pues y de verdad, pues me encanta. Sí. Y en este mundillo, vamos.
2: Aparte de esto que nos has hablado, que estás muy concienciado con el medio ambiente, ¿qué proyectos nos puedes decir o tiene Ámbito for Fishing en los próximos meses? No sé si hay alguna novedad que nos puedas adelantar.
4: Bueno, sí, te voy a más o menos. Lo primero es que estoy comenzando a trabajar para hacer crecer a Ambition for Fishing con un contenido de mayor calidad y un enfoque un poco más profesional. Van a venir cambios. Presencia en YouTube, que yo decidí dejarlo en stand-by mientras, ¿sabes? Me iban en ese feedback y viendo cosas y presentar algo bueno, porque yo no, sinceramente, yo no quería ser como el resto, ¿vale? Yo quiero hacer algo bastante diferente, pero que sea incluso informativo, que te diviertas, que la pases bien. Entonces, además tengo un proyecto que me hace mucha ilusión, que es relacionado con la pesca, es un poquito lo que estamos hablando antes, y en donde vivo, que es Paterna, ya que hay una cantidad de pescadores jóvenes y mayores, ¿vale? Y de nuevo acercar este deporte una vez más a ellos y esas modalidades que merecen la pena continuar. Modalidades que, a mi parecer, aquí se están olvidando. Todavía, bueno, no hay cosas que no puedo contar porque no las tengo concretas, pero espero que sí, que muy pronto pues, se puedan hacer realidad. Mi objetivo es seguir creciendo, madurar en la pesca, pues sí, y seguir acompañado de buen material. Y hay unas conversaciones que quiero hacer con el ayuntamiento, ¿vale? Porque aquí hay ciertos espacios que se puedan aprovechar para la juventud y también para los mayores, porque eso también es algo que, ¿sabes? Que con el día a día, el teléfono, las tablets, el PlayStation, la gente se va como dispersando, ¿sabes?
2: Sí, totalmente de acuerdo. Los jóvenes. Es complicado acercar a los jóvenes, pero también estamos echando a los mayores.
4: Sí, entonces los mayores se están aislando también, y yo he visto muchos que, ¿sabes? La pesca, lo que es con boya, la pesca del carrete valenciano, el costeo, eso, ¿no?
2: Ahora que me lo acabas de comentar, lo del carrete valenciano, eso lo hablamos una vez en Río, hace muchos años, hay que volver a tocarlo, que eso es muy especial.
4: Sí, la verdad que sí, o sea, tener el control en esto, ¿sabes? Es bastante interesante. Entonces, ¿qué más que esos mayores para enseñar a jóvenes que yo sé que sí están interesados? ¿Sabes? Y es, yo creo que los buenos hábitos, el ocio bueno te aleja de cosas que no deberían. Entonces, es un poquito contribuir, ¿sabes? En esa parte de la sociedad también.
2: Totalmente.
4: Aquí hay espacios en Paterna y creo que, pues, se puede hacer algo.
2: Pues, José Miguel,
4: que nuevamente
2: ha sido todo un placer tenerte aquí en Río de la Vida, Ámbito for Fishing. Nos buscamos por redes sociales, por supuesto, a seguir ese like que siempre ayuda, ¿no?, a mejorar y, sobre todo, a seguir continuando con un proyecto muy bonito. Y es un ejemplo, yo creo, que de pesca deportiva y la divulgación que pueden ir completamente de la mano. Muchísimas gracias.
4: Gracias a ti, gracias a Río de la Vida por contactarme. La verdad que es bastante emocionante. Pues sí, aquí estoy a la orden. Cualquier cosa, estoy aquí en Valencia.
2: Un abrazo fuerte.
4: Venga, saludos. Gracias.

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0: Son las 2 de la tarde.
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3: Saludos, buenas tardes en esta jornada de miércoles 22 de julio, momento de abordar la información y actualidad aquí en Burgos, capital y provincia. Atapuerca destapa 24 nuevos fósiles humanos atribuidos al Homo antecesor en su 49 edición de su campaña de excavaciones. En concreto, en el yacimiento de Gran Dolina ya son 31 años ininterrumpidos y se ha alcanzado un nuevo nivel, el TD6.2, en el que destacan los hallazgos de un fragmento de hueso temporal del cráneo, vértebras cervicales y lumbares, además de falanges de manos y pies, tres dientes y diversos huesos largos. Unos restos que evidencian, según los investigadores, las prácticas de canibalismo documentadas en hasta 850.000 años.
4: La recuperación de nuevos restos pertenecientes a individuos adultos. Hasta esta tercera fase de excavación, los adultos eran prácticamente desconocidos de un antecesor, porque era un conjunto dominado por individuos infantiles y juveniles. Los dientes recuperados en esta campaña permiten identificar al menos un nuevo individuo de este grupo de edad adulto. Al encontrar un nuevo fósil, nuevos dientes, que seguramente el resto puede aportar gran información.
3: A nivel municipal, el Ayuntamiento de Burgos mantiene la prohibición de usar trajes de baño no tradicionales en las piscinas municipales. La presidenta del Servicio de Deportes, Carolina Álvarez, traslada que la medida se mantiene basándose únicamente en criterios de seguridad e higiene, sin ningún tipo de relación con religión o cultura de cada persona.
5: Nosotros, como Estado laico que somos y como hay que regular y gestionar para todo el mundo, nos basamos exclusivamente en los principios que se resumen en seguridad e higiene y que se amplían a cuestiones técnicas, higiénicas, sanitarias, de seguridad y operativas, puesto que sería imposible, con los aforos que hay, ir controlando etiqueta a etiqueta.
3: Por su parte, el Grupo Municipal Socialista tacha de interpretación torticera a Partido Popular y Vox y asegura que el burkini sí que se puede usar.
6: Realiza una interpretación torticera del reglamento, porque parece ser que ahora interprete que el uso del burkini no estaría permitido en las piscinas municipales, cuando sí lo está, siempre lo ha estado, siempre que se trate de una prenda específica de baño.
3: Y la Junta de Castilla y León pone en marcha un programa de becas máster para castellanos y leoneses residentes en el extranjero. El consejero de la presidencia, Luis Miguel González Gago, junto con los rectores de las universidades de Salamanca, Valladolid, León y Burgos, firmaba este protocolo que constará de un programa de 8 becas para el próximo curso.
7: El objetivo que perseguimos es muy relevante: mantener y reforzar que las nuevas generaciones puedan tener cerca a su comunidad y los vínculos de la ciudadanía castellano y leonesa en el exterior. Y las instituciones educativas intervienen por primera vez en esta política pública.
3: Además, la Junta de Castilla y León amplía la situación de alerta por riesgo meteorológico de incendios forestales hasta el 24 de julio en varias provincias de la región, incluida Burgos. Dichas previsiones esperan que las temperaturas máximas oscilen entre los 35 y 37 grados. El agente medioambiental Esagüe Escolar, destinado en la Ribera del Duero, insiste en la necesidad de concienciar sobre los descuidos.
8: De los millones y millones de chispas que saltan, solamente hay una, y a veces incluso ninguna, que comienza en una ignición. Por otros años, la cosecha establecía un horario de prohibición. Bueno, pues este año no hay ninguna prohibición en horario de cosecha. Simplemente hay una obligación de parar las operaciones cuando la temperatura supera los 30 grados y la velocidad del viento supera los 30 kilómetros por hora. Con lo difícil que es acreditar de forma fehaciente que se den esas circunstancias.
3: Y el Partido Socialista manifiesta que las ayudas a domicilio a personas sin condición de grado de dependencia están siendo denegadas. 1.500 personas disfrutan del servicio actualmente, pero han sido desestimadas 228 solicitudes de la condición de grado de dependencia desde abril del año 2025. Ignacio Grajal es diputado del Partido Socialista.
9: Tenemos un servicio de ayuda a domicilio muy bueno, pero la Diputación no reconoce este servicio a pesar de que sus técnicos lo solicitan y consideran que se debe prestar a las personas aun cuando no tengan reconocido este grado de dependencia, que hasta ahora se venía prestando. Y de hecho hay muchas personas sin grado de dependencia que lo tienen si ha sido anterior.
3: Y la Policía Nacional de Burgos investiga un elevado número de hurtos cometidos a través de la técnica del abrazo cariñoso. Su objetivo no es otro que la sustracción de joyas y otros complementos de valor. Las personas de la tercera edad son el objetivo principal de este tipo de delincuencia. Hasta aquí la información. 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

0: La superficie forestal quemada en España en lo que va de año se ha duplicado en las últimas dos semanas y se acerca ya a las 120.000 hectáreas, más del triple que en el mismo periodo de 2025. Estas cifras se deben, en gran parte, a los incendios que están sacudiendo durante los últimos días a Aragón y Castilla-La Mancha. El presidente del Gobierno, Pedro Sánchez, ha visitado esta mañana las zonas afectadas por el incendio de La Mierla, en Guadalajara, que ha arrasado ya más de 30.000 hectáreas en la Sierra Norte de la provincia. El jefe del Ejecutivo ha pedido con urgencia alcanzar un gran pacto de Estado contra la emergencia climática.
1: Y por supuesto, trasladarlas a políticas públicas, y eso es lo que de nuevo pido al conjunto de fuerzas políticas. Que nos unamos, que lleguemos a un pacto de Estado sobre la emergencia climática, porque evidentemente si algo cada vez, cada año tenemos más claro, es que la emergencia climática mata, y mata y hace que muchas comarcas y muchos territorios pierdan prosperidad. Esa es la petición que hago.
0: Sánchez ha denunciado que en este punto del año ya llevamos cuatro veces más incendios que en 2025 y que hemos alcanzado la media de hectáreas arrasadas el pasado año, 100.000 en total, sin haber llegado al momento crítico del verano. El incendio de La Mierla sigue activo y lleva arrasadas entre 30.000 y 32.000 hectáreas desde que comenzó el pasado 16 de julio y es ya el segundo por superficie quemada de la serie histórica, después del registrado el año pasado entre Orense, Lugo y León. Emiliano García Page, presidente de Castilla-La Mancha.
2: Estamos en un momento de estabilización. Esta fase de estabilización calculamos que puede llegar entre hoy. Esperemos que mañana ya podamos darlo por estabilizado. Ahora la situación del incendio es tener muy localizados los focos donde vamos a estar trabajando. Se nos ha reducido, digamos, los frentes y sin descuidar nada, estamos ya atacando frentes muy selectivos. Por tanto, vemos la situación con una perspectiva más esperanzadora, pero también con mucha cautela. El jueves van a ser también un día muy duro y...
0: En clave Castilla y León, este incendio de La Mierla continúa en índice de gravedad potencial 2 y a esta hora el frente se encuentra aproximadamente a una distancia de entre 5 y 7 kilómetros del límite con el territorio soriano. El CECOPI ha acordado a primera hora de esta mañana mantener la evacuación de la residencia de personas mayores Virgen del Prado, en Retortillo, y de la localidad de Barcones ante la evolución del incendio forestal declarado en La Mierla y la persistencia del humo en la zona. Unas medidas que podrían modificarse a lo largo de la jornada en función de la evolución del incendio y de las condiciones meteorológicas en la zona. Hay otro incendio, el de Brieva, en la comarca segoviana de Navafría, cuya situación ha mejorado en las últimas horas. El CECOPI ha decidido esta mañana que los vecinos que se encontraban desalojados en las localidades de Berrocal y Carrascal de la Cuesta puedan volver a sus casas, dada la evolución muy favorable del incendio, que ha permitido rebajarlo a índice de gravedad potencial 1. Escuchamos a Ángel Sánchez, director general de Prevención y Extinción de Incendios Forestales de la Junta de Castilla y León.
3: El incendio de Brieva en Segovia ha evolucionado bastante bien durante la noche. Se ha propuesto la bajada IGR-1, con lo cual quiere decir que está bastante estable todo el perímetro. Se ha trabajado intensamente durante toda la noche con cuadrillas de tierra, medios pesados con maquinaria para reforzar el perímetro. Durante los días que hemos tenido actividad, pues con muchas cuadrillas, con muchos medios aéreos, hasta que lo han podido...
0: La Junta ha ampliado hasta el viernes, día 24 de julio, la situación de alerta por riesgo de incendios forestales en toda la comunidad, y a esto hay que sumar que la ola de calor no da tregua, y en España estamos en aviso por altas temperaturas en el primero de los dos días que se esperan más extremos de este nuevo episodio de calor. Se pueden alcanzar los 44 grados en Murcia y en el litoral sur de Alicante y de Valencia. Y el líder del Partido Popular, Alberto Núñez Feijóo, ha asegurado este miércoles en su balance del curso político que se activa la cuenta atrás para desalojar a Pedro Sánchez del Palacio de la Moncloa, quien, según ha dicho el líder de los populares, merece un castigo electoral porque ha sido una desgracia para España. 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

2:10 de la tarde. Hola, ¿qué tal? Bienvenidos, bienvenidas a la sintonía de Vive Castilla y León en este miércoles 22 de julio del año 2026, en el que les vamos a acompañar a

0: Monsalve. Noticias de este miércoles 22 de julio. Paula Rebollo, buenas tardes.
1: Muy buenas tardes.
0: Un día más, seguimos pendientes de los incendios forestales en la comunidad. Son dos los que preocupan especialmente. El de Brieva, en la provincia de Segovia, ha mejorado en las últimas horas. El CECOPI ha decidido esta mañana que los vecinos de Berrocal y Carrascal de la Cuesta puedan volver a sus casas, dada la evolución muy favorable del incendio, que ha permitido rebajarlo al índice de gravedad potencial 1. En un nivel de peligrosidad mayor, IGR2, continúa el incendio de Mierla, en Guadalajara, cuya intensidad amenaza a la provincia de Soria. En este momento, el frente se encuentra aproximadamente a una distancia de entre 5 y 7 kilómetros del límite con el territorio soriano.
1: El CECOPI ha acordado a primera hora de esta mañana mantener la evacuación de la residencia de personas mayores Virgen del Prado, en Retortillo, y de la localidad de Barcones ante la evolución del incendio forestal declarado en la Mierla y la persistencia del humo en la zona. Unas medidas que podrán modificarse a lo largo de la jornada en función de la evolución del incendio y de las condiciones meteorológicas en la zona.
0: El incendio de Guadalajara continúa en índice de gravedad potencial 2 por la amenaza que supone para las poblaciones de Retortillo, Barcones, Arenillas y la pedanía de Lumías, en el término municipal de Berlanga de Duero.
1: Durante la noche, el incendio superó en algún punto del flanco este la línea de control prevista, con riesgo de adentrarse en una zona de barrancos y repoblaciones de pinar, aunque esta evolución no supone, por el momento, un peligro para la provincia de Soria. Mientras, el flanco norte, el más próximo al territorio soriano, permanece estable. El CECOPI adoptó la decisión de mantener las evacuaciones a propuesta del Centro Provincial de Mando, teniendo en cuenta la previsión de viento de componente suroeste desfavorable para Soria y la elevada densidad del humo.
0: El operativo Infocal de Castilla y León continúa colaborando de forma coordinada con el Infocam de Castilla-La Mancha en las labores de extinción de ambos incendios bajo la dirección técnica de los responsables de cada operativo. A continuación van a escuchar un sonido muy interesante, pero antes, estas son las palabras hace apenas unos minutos del presidente de Castilla-La Mancha, Emiliano García Page.
2: Estamos en un momento de estabilización. Esta fase de estabilización calculamos que puede llegar entre hoy, esperemos que mañana ya podamos darlo por estabilizado. Ahora la situación del incendio es tener muy localizados los focos donde vamos a estar trabajando. Se nos ha reducido, digamos, los frentes y sin descuidar nada, estamos ya atacando frentes muy selectivos. Por tanto, vemos la situación con una perspectiva más esperanzadora, pero también con mucha cautela. El jueves van a ser también un día muy duro y...
0: Y un sonido más. Muy pocas veces tenemos la oportunidad de vivir cómo se preparan los bomberos forestales antes de enfrentarse al fuego.
1: Estos son los momentos previos a la jornada de trabajo nocturna de los convoyes del operativo Infocal de la Junta de Castilla y León en el incendio de la Mierla. Están operando en Guadalajara, anticipándose a la evolución del incendio para evitar que las llamas alcancen la provincia de Soria.
3: A la punta de arriba del camino se ha pasado el camino hacia Londres. Vamos a intentar meter la máquina todo el trozo, es poquísimo trozo, son 400, 500 metros. Si no está metido mucho en el barranco, eso Manolo y Laura, que vais a estar al cargo de las máquinas, si no se ha metido, metemos el bulldozer, que se ha metido y capuza para abajo, no lo metemos, hasta que diga. Y remate manual. Ahora mismo, como no tenemos ningún bulldozer, subimos arriba. Tendido de mangueras, herramienta de remate y cavando, a ver si somos capaces a limpiar eso. ¿Vale?
0: Hay otro incendio, el de Brieva, en la comarca segoviana de Navafría, cuya situación ha mejorado en las últimas horas. El CECOPI ha decidido esta mañana que los vecinos, que se encontraban desalojados en las localidades de Berrocal y Carrascal de la Cuesta, puedan volver a sus casas, dada la evolución muy favorable del incendio, que ha permitido rebajarlo a índice de gravedad potencial 1.
1: Ya anoche las autoridades permitieron regresar a sus viviendas al resto de la población desalojada de los núcleos de Tenzuela, Losana de Pirón, La Cuesta, Aldeasaz, Caballar y Santo Domingo de Pirón. También se decidió levantar el confinamiento de la población de Pelayos del Arroyo y abrir al tráfico las cuatro carreteras provinciales que habían permanecido cortadas hasta ahora.
0: En principio, al bajar a IGR1, este incendio de Brieva, en Segovia, no hay peligro para la población. Esto significa que la situación es bastante estable en todo el perímetro, ya que se ha trabajado de forma intensa durante toda la noche con cuadrillas de tierra.

0: medios pesados con maquinaria para reforzar el perímetro.
1: Escuchamos al director general de Prevención y Extinción de Incendios Forestales de la Junta de Castilla y León, Ángel Sánchez, en su visita esta mañana al puesto de mando avanzado del incendio de Brieva, en Segovia.
2: El incendio de Brieva en Segovia ha evolucionado bastante bien durante la noche. Se ha propuesto la bajada IGR-1, con lo cual quiere decir que está bastante estable todo el perímetro. Se ha trabajado intensamente durante toda la noche con cuadrillas de tierra, medios pesados con maquinaria para reforzar el perímetro. Durante los días que hemos tenido actividad, pues con muchas cuadrillas, con muchos medios aéreos, hasta que lo han podido sofocar y lo hemos podido aplacar. En principio, al bajarlo a IGR-1, no hay peligro para la población y también se ha decidido el poder realojar a todas las poblaciones que estaban evacuadas hasta este momento.
1: Pese a la mejora de la situación, es necesario mantener la vigilancia mientras se mantengan las altas temperaturas, teniendo en cuenta además que la Junta ha ampliado hasta el viernes la situación de alerta por riesgo de incendios forestales en toda la comunidad.
2: En este momento seguimos con alerta meteorológica en toda la comunidad hoy y mañana. El viernes seguiremos también en las provincias más al este. Con lo cual el incendio está bastante estabilizado, pero es necesario seguir trabajando, puesto que las condiciones meteorológicas no son las mejores en este momento y sobre todo pues atención a la población para que siga dándonos las alertas de cualquier conato, de cualquier inicio de un incendio y desde luego tener mucho cuidado con las negligencias y los posibles accidentes que pueda provocar la población en su devenir normal diario.
0: La decisión de ampliar hasta el viernes, día 24 de julio, la situación de alerta por riesgo de incendios forestales en la comunidad, que comenzó el domingo en Castilla y León y en un principio terminaba hoy, se toma de acuerdo con las previsiones meteorológicas que se esperan durante estos días, que indican una continuación de las condiciones adversas en toda la comunidad.
1: Se mantienen las temperaturas altas de hasta 37 grados junto con humedades relativas mínimas por debajo del 10% y rachas máximas de viento superiores a los 30 km por hora. Esto sitúa el índice de peligro de incendios forestales entre muy alto y extremo en Castilla y León debido a una situación que favorece la ignición y la propagación del fuego. Todos estos factores hacen necesario adoptar medidas oportunas, entre ellas la regulación de las actividades que tienen mayor probabilidad de originar incendios. Prohíbe encender fuego en el monte y en todo tipo de espacios abiertos. Tampoco se podrá usar material pirotécnico. También queda restringido el uso de maquinaria en el monte y se establece la franja de 400 metros que lo circunda, cuyo funcionamiento habitual genere fuego o chispas, tales como sopletes, soldadores o radiales. María González Corral es la consejera de Medio Ambiente y Energía.
3: Y viene como consecuencia de la previsión de altas temperaturas y rachas de viento en la comunidad. Hemos publicado ya más durante estas semanas previas y desde aquí lo que decimos a la población es que por favor sea consciente de las limitaciones que hay, de las limitaciones de realización de fuegos en las zonas de montes y en 400 metros alrededor y de que por supuesto ante cualquier aviso de cualquier producción, de cualquier conato de incendios que nos lo traslade a través del 112 para poder actuar a la mayor brevedad posible.
0: La peligrosidad de estos incendios y el alto grado de exigencia del operativo de extinción ha llevado a la Junta a declarar la situación operativa 1 del Plan Infocal en toda Castilla y León, una medida que refuerza la coordinación y la gestión de los recursos ante la simultaneidad de numerosos fuegos en la comunidad. A los incendios de La Mierla en Guadalajara, que afecta al sur de la provincia de Soria, y el fuego de Brieva en Segovia, hay que sumar otros 3 incendios forestales que permanecen activos hasta ahora en la comunidad, todos en el nivel más bajo de gravedad. Son el de Burgondo, en la provincia de Ávila, el de San Vicente de Villamezán, en la provincia de Burgos, y el de Villaumbrales, en la provincia de Palencia. 7 provincias de la comunidad, todas, salvo León y Palencia, están hoy en aviso amarillo por altas temperaturas que alcanzarán los 37 grados en varias zonas de Castilla y León. La alerta se ha activado a la 1 de la tarde y se va a extender hasta la noche con la ola de calor golpeando de lleno a la comunidad.
1: Durante la jornada de este miércoles, los termómetros van a llegar a los 37 grados en varias capitales como Ávila, Burgos, Soria, Valladolid y Zamora. También en amplias zonas de la meseta. 36 se van a alcanzar en Valencia, Salamanca y Segovia, además del sistema central, y 34 grados de máxima en León. La ola de calor y las altas temperaturas van a continuar mañana jueves. Seguirá también activo el aviso amarillo en varias provincias como Ávila, Segovia y Soria. En todas ellas, los termómetros volverán a alcanzar los 36 grados.
0: La alerta sanitaria animal continúa ganando terreno en Castilla y León. Ya son 5 las provincias afectadas por la enfermedad de Newcastle tras la detección de 2 nuevos focos de esta patología que se extiende por Ávila y Salamanca, 2 territorios que se suman a Segovia, Valladolid y Zamora. Concretamente se han confirmado 2 nuevos casos de esta enfermedad en explotaciones avícolas de Narros del Castillo, en la comarca abulense de San Pedro del Arroyo, y en Rágama, en la comarca salmantina de Peñaranda de Bracamonte.
1: Con este escenario, el balance autonómico se eleva ya a un total de 23 focos confirmados, con 1,5 millones de aves afectadas en todo el territorio castellano-leonés. Estos 2 últimos focos en las provincias de Ávila y Salamanca se confirmaron ayer martes, apenas unos días después de que la semana pasada se informase de otros 2 focos en los municipios segovianos de Remondo y Gómez Serracín. En este momento, los 23 focos activos se localizan en Narros del Castillo, Ávila, Rágama, Salamanca, las localidades segovianas de Remondo, Gómez Serracín y Cuéllar, en Peleagonzalo, provincia de Zamora, y en los municipios vallisoletanos de Olmedo, La Pedraja de Portillo, Íscar, Montemayor de Pililla, Aldea de San Miguel, San Vicente del Palacio, Megueces, Cojeces, Tordesillas y Alcazarén. Valladolid, donde apareció la enfermedad, sigue concentrando la mayor cantidad de animales contagiados, con 16 focos activos. El consejero de Agricultura, Ganadería, Medio Rural y Política Ambiental dijo hace unos días que la enfermedad de Newcastle no entiende de fronteras y reconoce que se tendrán que sacrificar todos los animales de las explotaciones afectadas por esta patología. Joaquín Antonio Pino.
4: Estamos también recomendando ya en este tiempo la vacunación, que va a ser obligatoria en estas provincias afectadas a partir del 1 de agosto. Se extenderá a partir del 1 de septiembre a toda la comunidad de Castilla y León. Y las enfermedades que ya teníamos olvidadas, como la enfermedad de Newcastle, que en este caso sospechamos de que haya venido por la fauna silvestre, por las aves silvestres, pues estas enfermedades emergentes y reemergentes cuando llegan atacan con fuerza, porque nuestros animales, en este caso domésticos, no tienen la inmunidad adecuada. Lo que quiero trasladar es que nuestros servicios veterinarios oficiales, tanto en Valladolid como los que están aquí en el territorio, aquí en cerca de la sección agraria comarcal de Santa María, tenemos una unidad veterinaria, tenemos compañeros que trabajan allí, que todos estamos a pie de cañón y que estamos trabajando para cuanto antes eliminar, erradicar esta enfermedad y volver a estar libre de la misma.
0: Palabras del consejero el pasado viernes, tras reunirse con las OPAs en el Consejo Agrario de Castilla y León. Ayer, Pino se reunió con representantes de los ganaderos de la comunidad, con quienes se ha comprometido a incrementar la vigilancia sobre la fauna salvaje, con el objetivo de identificar los posibles reservorios de la tuberculosis bovina y actuar sobre ellos de forma eficaz para contener la enfermedad.
1: El titular de la cartera de Agricultura, Ganadería, Medio Rural y Política Ambiental mantuvo este encuentro con representantes de la plataforma Pecuaria Bovina, integrada por 17 colectivos, y otra con la plataforma Ganaderos Unidos de Castilla y León, compuesta por otros 14 colectivos. Pino también informó de que la Consejería ha remitido al Ministerio de Agricultura, Pesca y Alimentación una propuesta para revisar los baremos de indemnización aplicables a los ganaderos afectados, además de solicitar la actualización de las técnicas y métodos de diagnóstico empleados en los programas oficiales de saneamiento.
0: El Partido Popular vuelve a mostrarse en contra de la propuesta de financiación autonómica planteada por el Ministerio de Hacienda, al considerar que perjudica a Castilla y León. El grupo parlamentario exige la retirada íntegra de la propuesta remitida por el Gobierno de España, que ha denominado modelo Junqueras, porque, según los populares, responde exclusivamente al pacto del presidente Pedro Sánchez con Oriol Junqueras.
1: La portavoz del Grupo Parlamentario Popular, Leticia García, ha recordado que la propuesta otorga a Castilla y León apenas el 1,29% de los fondos adicionales, pese a sumar el 20% de la superficie de España, es decir, 271 millones de euros corresponderían a la comunidad del fondo adicional de 20.975 millones previsto en ese modelo.
5: Un modelo que parte de un pacto entre el presidente del gobierno y Oriol Junqueras. A ese pacto responde este modelo de financiación, que solo tiene un objetivo y es mantener a Pedro Sánchez en el poder. Fíjense que hasta las comunidades socialistas han rechazado este modelo. El propio presidente Page ha dicho que es un modelo absolutamente reaccionario, que es un modelo independentista. Ha dicho que es la mayor amenaza a la igualdad de todos los españoles en la democracia. O sea, que una comunidad socialista diciendo que es una amenaza a la igualdad. La comunidad del Principado de Asturias también ha dicho que va a votar en contra de esta propuesta. Desde el Partido Popular de Castilla y León rechazamos, pero de plano, esta propuesta, al igual que lo ha hecho la Junta de Castilla y León. Estamos hablando de una propuesta que es absolutamente inaceptable. Es que es una negociación que parte con las cartas marcadas. Es una negociación que rechazamos. No se puede negociar algo comenzando con esa propuesta inicial.
1: Procuradores del PP en las 9 provincias de la comunidad han mostrado hoy su rechazo al modelo de financiación autonómica propuesto por el Gobierno central. Además, desde el Partido Popular reprochan al PSOE de Castilla y León que responda con un PowerPoint de 9 hojas a un asunto vital para la comunidad.
5: Bien es cierto que ante la vergüenza que en un momento determinado siente el Partido Socialista por haber defendido en Castilla y León el modelo Junqueras y con sus constantes idas y venidas, el señor Martínez tiene idas y venidas físicas pero también políticas, ante esa vergüenza lo que hace es plantearnos ese modelo fake de mejora de propuesta que viene a ser una burla a los castellanos y leoneses, un PowerPoint de 9 hojas incluida la portada en la que no dice absolutamente nada. Solamente en una de las hojas habla de la necesidad de mejorar la financiación en el criterio del territorio. Estamos de acuerdo en ese criterio y en el resto de criterios que nosotros hemos señalado, pero es que resulta que la propuesta del Gobierno de España, el modelo Junqueras, no contempla lo que dice el señor Martínez. No solo no aumenta la financiación con el criterio del territorio, sino que al revés, que la baja. Es que nos baja la financiación en ese criterio que dice el señor Martínez.
0: El sindicato CESIF reclama a la Consejería de Educación mejoras salariales para los docentes, menos burocracia, reducción lectiva para mayores de 55 años, reconocimiento de las tutorías y un plan real frente al calor y las agresiones en las aulas. Piden además a la consejera María Pardo que transforme los anuncios realizados en las Cortes de Castilla y León en medidas concretas, presupuestadas y aplicables desde el comienzo del curso 2026-2027. Isabel Madruga, CESIF Castilla y León.
6: Desde CESIF Educación Castilla y León exigimos a la Consejería de Educación que convierta sus anuncios en hechos, presupuesto y mejoras reales desde el próximo curso. La excelencia educativa la sostiene su profesorado. Por eso exigimos equiparación salarial, compatibilidad entre sexenios y carrera profesional, reducción lectiva para mayores de 55 años y reconocimiento de la tutoría. También reclamamos una desburocratización real. Digitalizar no es simplificar. Trasladar trámites a nuevas aplicaciones no reduce la carga de trabajo docente. Exigimos además actuaciones urgentes frente al calor en todos los centros y etapas, no solo de 0 a 3 años. La nueva Dirección General de Bienestar Educativo debe afrontar la realidad que vive el profesorado. El 43% ha sufrido agresiones y el 97% considera los protocolos inútiles o insuficientes, según una encuesta de CESIF realizada en el mes de marzo. Las razones presupuestarias no pueden justificar nuevos aplazamientos. Queremos diálogo, pero traducido en presupuestos, plantillas y hechos.
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2: La Junta y las cuatro universidades públicas ofertan 8 becas dotadas de 10.000 euros cada una para castellanos y leoneses residentes en países de Hispanoamérica o sus descendientes que deseen cursar estudios oficiales de máster en la comunidad, una iniciativa que tiene el objetivo favorecer el retorno y retener el talento.
3: El consejero de la Presidencia, Luis Miguel González Gago, ha suscrito hoy un protocolo general de actuación con los rectores de las cuatro universidades públicas de la comunidad, Burgos, León, Salamanca y Valladolid. Se renueva así un programa ya existente cuyas ayudas se distribuirán en base al expediente académico, la renta familiar y el vínculo existente con Castilla y León. Por su parte, la recién electa rectora de la UBA, Pilar Garcés, ha subrayado que no se trata únicamente de dinero.
4: Las becas cambian la vida de quienes las reciben. Eso lo sabemos muy bien, tanto en las universidades como en la Junta de Castilla y León, porque son varias los programas de becas que compartimos. Pero la investigación también cambia el destino de una sociedad. Por eso, si queremos ofrecer oportunidades a nuestros jóvenes, no basta únicamente con ayudarles a comenzar el camino. Esto es importante, pero debemos crear un verdadero sistema que les permita recorrerlo hasta el final. Apostar por la investigación y la internacionalización es apostar por los jóvenes. Y apostar por los jóvenes es sencillamente apostar por el futuro de nuestra comunidad.
3: Además, la rectora leonesa Nuria González apuntaba que el trabajo no acaba con la concesión de la beca.
5: Tenemos el deber de mantener vivo ese vínculo con quienes siguen sintiendo esta tierra como su hogar, aunque hoy vivan a miles de kilómetros, porque el conocimiento realmente no tiene fronteras y el talento, por supuesto, tampoco. Lo verdaderamente importante es que quienes deseen regresar encuentren las oportunidades para desarrollar aquí su proyecto de vida y encuentren unas universidades y una Junta de Castilla y León, por supuesto, que apoye, ¿no?, unas universidades abiertas, internacionales y comprometidas con el territorio.
2: La consejera de Movilidad de la Junta, Cristina Sanchidrián, se enorgullece del programa Bustil, al que considera el buque insignia de su cartera.
3: Durante la clausura de la Asamblea General de Federación de Empresarial Castellano y Leonesa de Transporte en Autobús, Sanchidrián se ha referido a los 15 millones de desplazamientos que se han logrado desde la puesta en marcha de la iniciativa Bustil. En cuanto a los problemas generados, anima a los ayuntamientos a ponerse en contacto para transmitir las posibles quejas y poder avanzar. En este momento, concentra sus labores en el desarrollo de una app para completar el proceso de digitalización. Sanchidrián ha explicado además cómo planean solucionar la falta de relevo generacional en el sector de autobuseros.
6: Tenemos un problema, creo que ellos lo viven en primera persona, para contratar realmente profesionales, conductores en este caso del sector. Ahí, como muy bien había anunciado el presidente, íbamos a implementar unas ayudas para bonificar el carnet tanto de autobuses como de camiones y para el certificado de capacitación, el CAP.
2: La consejera decía además en su intervención que prevé que la aplicación móvil de Bustil esté operativa antes del final de año. Seguimos hablando de movilidad porque las autoescuelas de la provincia de León convocan una marcha de vehículos el jueves 30 de julio para reclamar medidas efectivas con las que atajar la falta de examinadores. Unos 3.500 alumnos tienen que esperar en torno a 4 meses para poder realizar la prueba práctica y obtener el permiso de conducir.
3: Según han explicado hoy responsables de la Asociación Provincial de Autoescuelas, en estos momentos se dispone de 4 examinadores y un coordinador para toda la provincia. Cuando se precisan 2 más, señalan que falta una planificación estable para dimensionar la plantilla de acuerdo con las necesidades reales. Se ha anunciado la previsión de incorporar este año un nuevo examinador y otro en 2027, algo que valoran, pero no resuelve la situación urgente de quienes esperan ahora. Por eso, el vicepresidente de la Asociación Educación, Miguel Ángel López García, afirma que no esperan anuncios aislados, sino una planificación con fechas y compromisos verificables. Esta protesta no se dirige contra los examinadores, que no son responsables de que la plantilla sea insuficiente, sino a los responsables de planificar, dimensionar y cubrir los puestos.
2: La Federación de Servicios Públicos de UGT en Castilla y León ha advertido de que no permitirá la firma de categorías retribuidas por debajo del salario mínimo interprofesional en la mesa negociadora del sexto convenio colectivo autonómico para los trabajadores de ayuda a domicilio. Para el sindicato, esta postura se enmarca en la aplicación del Real Decreto impulsado por el Gobierno para la reforma del sistema para la autonomía y atención a la dependencia.
3: Según ha señalado la organización sindical, el paso siguiente tras la norma estatal pasa por mejorar las condiciones laborales del personal que sostiene el sistema de cuidados ante los salarios cercanos al SMI y la falta de trabajadores. Además, UGT ha calificado de imprescindible la dignificación de las condiciones del sector debido a que la falta de financiación ha provocado plantillas deficitarias en residencias, centros de día, ayuda a domicilio y teleasistencia. Por ello, el sindicato se ha fijado como objetivo la mejora de las condiciones de empleados como asistentes, auxiliares, gerocultores, enfermeros, médicos, fisioterapeutas, trabajadores sociales y psicólogos, al tiempo que ha alertado de una posible conflictividad si no se blindan estos avances entre empresas incumplidoras.
2: En las últimas horas, varias personas han resultado heridas en diferentes lugares de la comunidad debido a sendos accidentes de tráfico. El primero ocurrió anoche en Burgos, donde el conductor de un turismo resultó herido y quedó atrapado tras sufrir una salida de vía y chocar contra varias vallas en la calle Calleja y Zurita, en el Parque Europa de la capital burgalesa.
3: Otro hombre ha tenido que ser atendido por los servicios de emergencias a primera hora de esta mañana, tras sufrir una colisión entre dos furgonetas en la carretera CL603 en Villovela de Pirón, en la provincia de Segovia. Además, un motorista ha resultado herido en un accidente entre la motocicleta que conducía y un turismo en la localidad leonesa de Villaquilambre.
2: Y en la provincia de Soria, una persona ha resultado herida grave y otra leve en una colisión frontolateral entre un turismo y un camión articulado ocurrida en la carretera Nacional 122 a la altura de Alconava.
3: Como consecuencia del impacto, el conductor del camión salió ileso, mientras que los dos ocupantes del turismo resultaron heridos. El herido de mayor gravedad fue trasladado al Hospital Santa Bárbara de Soria, mientras que el otro ocupante del turismo sufrió heridas de carácter leve.
2: 2 y 38 minutos de la tarde.
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0: La Junta de Castilla y León y la Federación de Autismo Autonómica han prorrogado su convenio de colaboración en materia educativa hasta el año 2030. El acuerdo permitirá reforzar la formación de los profesionales y mejorar la atención al alumnado con trastorno del espectro del autismo en los centros educativos de la comunidad. Queremos profundizar en esta noticia y conocer todos los detalles de este acuerdo. Para ello, vamos a compartir los próximos minutos aquí en la sintonía de Vive Radio con la presidenta de la Federación de Autismo de Castilla y León, Carmen Calvo. ¿Qué tal? Buenas tardes.
1: Hola, buenas tardes.
0: Bueno, acaban de firmar la prórroga del convenio con la Junta de Castilla y León hasta el año 2030. ¿Qué supone, qué significa este acuerdo para las personas con autismo y para sus familias?
1: Lo primero, pedirte que me tutees, por favor, y vamos a la renovación del convenio. El convenio lo que hace es reforzar y afianzar la formación a todos los profesionales en el ámbito de la educación que trabajan con los niños que tienen TEA, estén en educación ordinaria o estén en educación especial. Date cuenta que los alumnos que están escolarizados en la educación ordinaria son el 86% de lo que es la educación, el diagnóstico de las personas con TEA. Entonces, en la formación a personal en educación que no está familiarizado con las personas con TEA, que no saben cómo dirigirse a ellos, cómo tratarlos, cómo trabajar con ellos, es fundamental para que su paso por la ordinaria sea plenamente satisfactorio para todos los que trabajan en la educación, familias, profesionales y para los propios alumnos.
0: Estamos hablando que este convenio se prorroga para los próximos 4 años, como decimos, hasta 2030. La colaboración entre la Federación de Autismo de Castilla y León y el Gobierno Autonómico comenzó en 2018. Después se firmó un nuevo convenio en marzo de 2023. No sé qué balance hacen desde la Federación de Autismo de todos estos años, de todo el trabajo que se ha venido realizando de la mano de la Junta en todo este tiempo.
1: La valoración es absolutamente positiva. Se han realizado cursos en todas las provincias de Castilla y León. El interés de los profesionales por asistir a estos cursos en los que van a formarse para trabajar con niños con TEA es altísimo. La demanda es muy alta. Y bueno, muchas veces nos encontramos incluso con dificultades para responder a la alta demanda que hay. Pero evidentemente, si renovamos el convenio es porque es muy positivo y porque la verdad el balance ha sido impresionante en cuanto a interés por parte de los profesionales.
0: Además, presidenta, teniendo en cuenta que el gobierno de la Junta, este nuevo gobierno de coalición entre el Partido Popular y Vox, lleva apenas unas semanas en funcionamiento, también habla muy bien, ¿no?, que en estas primeras semanas de gobierno se firme este acuerdo. Es decir, ha sido una de las prioridades, uno de los primeros asuntos a tratar, como decimos, en estos primeros días del nuevo Ejecutivo.
1: Sí, en la reunión que mantuvimos para la firma del convenio con la consejera dejó muy claro que el interés que tiene para hacia las personas, los alumnos con TEA en este caso, es altísimo. Le preocupa mucho el tema del bullying en la educación ordinaria. En la educación especial, evidentemente, es prácticamente nulo, pero sí en la ordinaria. Y vamos a trabajar especialmente, aparte de la formación de los profesionales, en la sensibilización en los coles para que el tema del bullying vaya bajando.
0: Le preguntaba yo a Carmen Calvo hace unos minutos qué supone, qué significa este acuerdo para las personas con autismo y para sus familias. Nos hablaba de algunas de esas novedades. Uno de los ejes es la formación del profesorado. ¿Por qué es tan importante, presidenta, que los docentes conozcan en profundidad las necesidades del alumnado con TEA?
1: Porque es la única manera de que estos alumnos se sientan bien en clase, se sientan relajados y sean capaces de estar en el cole como si estuvieran en su casa. Sabemos que tienen una manera diferente de procesar el mundo, sabemos que tienen unas necesidades completamente diferentes del alumnado ordinario. Pues sobre todo conocemos que es muy difícil llegar a ellos y establecer una comunicación que es esencial para poder atenderles. Pues bueno, creo que la formación para que ellos conozcan la manera en que se tienen que dirigir, la manera en que lo tienen que hacer. Es cierto que cada alumno contiene su mundo y que todos son diferentes, pero sí es cierto que partimos de unas necesidades comunes y de unas características que son comunes a todas las personas con TEA.
0: ¿Y cómo se llevaría a cabo esta formación del profesorado y de los equipos directivos? No sé si será la propia Federación de Autismo la que trabajará en ello para esa formación. No sé, ¿qué establece el convenio en función a este asunto?
1: Hasta ahora lo que venimos haciendo es a través del CEFIE y con la Federación en las diferentes provincias se imparten los cursos. En caso de que hubiera que viéramos la necesidad de recurrir a profesionales que no sean los propios de las entidades de la Federación, no habría ningún problema, porque lo que queremos evidentemente es una formación cuanto más amplia y más específica, mejor.
0: Agradecemos a los compañeros y las compañeras de prensa de la Federación de Autismo de Castilla y León que han facilitado esta entrevista y que también nos han enviado datos sobre la realidad de los niños y las niñas con trastorno del espectro autista aquí en la comunidad. Son datos referentes al año 2024-2025, más de 2.600 alumnos con autismo en la comunidad, un 21,7% más respecto al curso anterior, y más del 86% de estos alumnos, presidenta, estudian en centros ordinarios. No sé cómo se debe valorar este dato. Me explico. Si es un dato que demuestra que la inclusión avanza o todo lo contrario, que faltan centros especializados para estos alumnos y estas alumnas con autismo.
1: Pues las dos realidades son efectivamente realidades. Es cierto que el estar en una escuela ordinaria favorece la inclusión, pero siempre que tengan los apoyos adecuados y siempre que desde los profesionales que trabajan con estos chicos se considere que el centro ordinario es el que necesitan. Y es cierto también que necesitamos más aulas de educación especial, específica de autismo en nuestros propios coles, porque cada año nos sobrepasa el número de alumnos que quieren entrar en nuestros colegios. Lamentablemente siempre dejamos a alguno fuera. Lo que es para nosotros prioritario es avanzar en conciertos en los centros educativos de educación especial específicos.
0: ¿Cuántos centros educativos hay de educación especial específicos aquí en la comunidad?
1: Pues tenemos en Valladolid, en Burgos, en Ávila, en León y en Salamanca.
0: Son unos cuantos, sí, claro. Pero lógicamente harían falta algunos más, claro.
1: Sí, estamos trabajando para que se abra uno en Palencia y trabajando también para abrir en Zamora. Queremos que haya un cole de educación especial pues en todas las provincias si es posible, lo cual consideramos absolutamente necesario con este crecimiento exponencial. Y bueno, trabajamos con la consejería para ello.
0: Hemos hablado de esa formación del profesorado, también lo decía Carmen Calvo antes, hemos puesto el foco en los profesores, hay que ponerlo lógicamente en los niños y en las niñas, es decir, en los estudiantes. ¿Cuáles son esas principales dificultades que siguen encontrando los estudiantes con autismo dentro de las aulas? Cuestiones que mencionaba antes, ¿no? Como por ejemplo el aislamiento, la exclusión, el acoso escolar, que por desgracia siguen muy presentes a día de hoy.
1: Sí, porque es una evidencia que los niños rechazan muchas veces lo diferente y es cierto que los alumnos con TEA son diferentes y se manifiestan de una manera diferente y responden de una manera diferente. También es verdad que los primeros años de escolarización hasta 7, 8 años, no hay ningún tipo de problema. Ya sabemos que los niños pequeños son esponjas que lo absorben todo, pero a partir de esa edad y sobre todo en secundaria el bullying se hace muy patente. Y además los niños sufren mucho, pero lo que más nos preocupa es que tardamos muchísimo tiempo por las características de las personas con TEA en darnos cuenta de ese sufrimiento.
0: Para los oyentes que nos estén escuchando, Carmen, yo creo que el trastorno del espectro autista es verdad que de una manera u otra nos puede tocar de cerca, pues algún familiar, algún conocido, gente de nuestro entorno, ¿no? Que pueda tener, bueno, pues un niño, una niña en esta situación. Es decir, que mucha gente seguramente conozca cuáles son esas características, pero para la gente que no lo sepa, ¿qué le podemos decir? ¿Cómo debemos actuar? Porque son personas, bueno, pues por ejemplo, muy sensibles a los ruidos, ¿no? a la exposición con mucha gente, tienen dificultades para expresarse, no sé, ¿cómo deberíamos relacionarnos con las personas con autismo? Pues para no caer en todos estos errores, para que no se sientan acosados, para que no se sientan incómodos, algunas nociones básicas para relacionarnos con ellos.
1: Pues mira, lo primero que tengo que decir es que todos a nuestro alrededor, absolutamente todos, tenemos una persona con TEA, porque el dato estadístico es que una de cada 100 personas tienen TEA, con lo cual estamos en contacto con alguna persona con TEA, seguro. Es importante no invadir su espacio vital, darle su espacio, uh-huh. Entrar el contacto físico hasta que no estemos seguros de que no lo van a rechazar. Hay niños con TEA que son muy cariñosos, pero muchos de ellos evitan el contacto físico. Ellos evitan mirar a los ojos, con lo cual no nos podemos sentir molestos porque no nos miren en ningún momento. Eso no significa que no nos estén prestando atención, y hablarles en un volumen normal. Las personas con TEA no, ni están sordas ni no nos entienden, simplemente procesan la información de otra manera diferente. Y yo creo que al final tratar a las personas con respeto siempre vale para cualquiera.
0: Sí, además, de verdad. Yo te quería preguntar, Carmen, ¿qué le diría la presidenta de la Federación de Autismo de Castilla y León a una familia que acaba de recibir un diagnóstico y tiene que afrontar esta nueva etapa, esta nueva realidad, con incertidumbre, con muchas preguntas, el no saber a lo que se van a enfrentar a corto o medio plazo? ¿Qué le dirías directamente para esa persona que nos pueda estar escuchando?
1: Pues mira, lo primero que le digo es que se preocupen y se ocupen, las dos cosas, pero que no es el fin del mundo, que se puede desarrollar una vida familiar no normal, diferente, pero que se pueden hacer muchas cosas, y que sobre todo traten con respeto a ese niño que ha llegado a sus vidas, que es diferente a lo que esperaban, que tienen que asumir que es diferente a lo que esperaban, pero que de verdad al final no es lo mejor que te puede pasar en la vida, pero tampoco es lo peor que te puede pasar en la vida, y que al final no deja de ser tu hijo. Tienes que enfrentarte a él como te enfrentas a cualquiera, y cada uno tiene sus propias características. Lo único que tienen que trabajar es para que lleguen a desarrollar el máximo potencial que tengan. Y que sean felices. Por favor, que sean felices.
0: Lo más importante. Nos quedamos con esa reflexión. Teníamos que hablar, lógicamente, con Carmen Calvo, porque la Junta de Castilla y León y la Federación de Autismo Autonómica han prorrogado su convenio de colaboración en materia educativa hasta el año 2030. No solo hablamos con la Federación de Autismo cada mes de abril, cada 2 de abril, cuando se celebra ese Día Mundial de Concienciación sobre el Autismo, sino que también queremos hacerlo, bueno, pues para conocer más en detalle noticias como la que acabamos de analizar aquí en la sintonía de Vive Radio. Carmen Calvo, presidenta de la Federación de Autismo de Castilla y León, gracias por estos minutos en la sintonía de Vive Castilla y León, y también gracias por el trabajo tan importante que hacéis aquí en la comunidad. Un fuerte abrazo.
1: Un abrazo y muchas gracias por darnos visibilidad, que es tremendamente importante.
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0: Dos y 53 minutos de la tarde, tenemos que actualizar el estado del incendio de Mierla en Guadalajara, que ha registrado un salto en el flanco oeste, y el operativo ha reforzado sus trabajos para evitar que el fuego alcance Castilla y León, para evitar que las llamas lleguen hasta la provincia de Soria. El CECOPI mantiene las evacuaciones de Barcones y de la residencia de Retortillo, mientras el fuego permanece a unos 10 kilómetros del límite provincial. Vamos a escuchar al director general de Prevención y Extinción de Incendios de la Junta de Castilla y León, Ángel Sánchez.
3: Llevamos ya trabajando 3 o 4 días, desde el lunes en concreto. Estamos trabajando dentro de Guadalajara. El incendio durante la noche sí que habíamos aplacado bastante la cabeza en el noroeste del incendio, pero esta mañana, un poco más abajo, ha habido un salto. Es una zona muy abrupta, difícil de poder aplacar, y ahora mismo tenemos concentrados muchos medios aéreos en esa zona, con también medios terrestres. Son 4 helicópteros de Castilla y León, más 9 bulldozers, 2 autobombas, 5 cuadrillas, más, como he dicho, los 4 helicópteros. Con lo cual el trabajo es intenso, está coordinado, organizado con el 112, con el 112, y también organizado y coordinado con Castilla-La Mancha. Como digo, ha saltado en la parte del oeste en una zona y ahora nos estamos concentrando también trabajos en la zona de Condemio de Arriba. La idea es trabajar sobre el propio incendio y preparar zonas de oportunidad para intentar evitar que pueda llegar a Castilla y León, tanto a Soria como a Segovia. Son aproximadamente 10 kilómetros en línea recta lo que habría hasta el límite con Soria y unos 17 al límite de Segovia. Como digo, la zona es muy abrupta y es complicada, pero sí que es cierto que hay una zona o varias zonas de oportunidad que estamos barajando y planificando si en el caso de que llegue el incendio, que esperemos que no llegue.
0: Bueno, pues para saber cómo evolucionar el incendio en las próximas horas es muy importante conocer la previsión del tiempo.
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0: Daniel Angulo, cuéntanos, buenas tardes.
5: Hola, buenas tardes, amigos oyentes de Vive Radio y Vive Castilla y León. Hoy tenemos por delante la jornada más calurosa, la ola de calor en su momento álgido. Y atención, porque hoy vamos a tener ya temperaturas muy altas, del orden de los 37 grados en Zamora, Valladolid, también en Burgos se podrían alcanzar los 36, 37, como en Ávila. Y en el resto se van a quedar sobre 36 grados. Con una jornada, como vemos, de cielos despejados, azules, ya sin ese viento entrando por el corredor de Burgos, ese viento del nordeste que teníamos en días anteriores, sino que va a soplar hoy viento de componente suroeste que se va a notar en estas primeras horas de la tarde y que nos va a traer ese aire más cálido que va a disparar las temperaturas. Hemos amanecido, bueno, con valores podríamos decir aceptables, ¿no?, para estar en plena canícula, en pleno verano. La mínima, por ejemplo, en León, 14 grados con 7 décimas, 15 han tenido de mínima en Palencia, 17,4 en Valladolid, 16,4 ha sido la mínima de Zamora, 15 en Valladolid, en Salamanca, 17,7 la mínima de Ávila, 19,8 la más alta de todas las capitales de provincia en Segovia, que suele ser habitual, 15,7 en Burgos y 15,6 en Soria. Para encontrar una temperatura así fresca, por debajo de los 10 grados, nos tendríamos que ir a Navas Frías, que es una localidad de la provincia de Salamanca, como su nombre indica, pues ha sido de las más frías, 8,6, allí ha dado de mínima el observatorio de EMET. Como decimos, jornada calurosa, con cielos despejados, esta tarde con nubes altas que van a ir cubriendo los cielos de todas las provincias de Castilla y León, pero sin importancia. Algún cúmulo, alguna nube de desarrollo podría aparecer por el sur de Segovia, sur de Ávila, también sin importancia, no se esperan precipitaciones, tenemos una situación típica de verano con estabilidad, aire cálido en los niveles medios y altos de la atmósfera. Mañana, atención, porque bueno, va a ser otra jornada también calurosa, solo que mañana va a arreciar el viento de componente suroeste, ese que va a entrar por Salamanca y por Zamora, por eso ahí no está haciendo tanto calor con esta situación. Y mañana pues tendremos un amanecer bastante más templado que hoy. Hoy las mínimas ya hemos visto sobre 15-17 grados. Bien, pues mañana esperamos sobre 18 grados, por ejemplo, de mínima en Valladolid, igual que en Zamora. En el resto estarán sobre 17-16. Y luego las máximas van a bajar un poquito, pero también van a ser calurosas. Estarán sobre los 35-36 grados, así de forma general. Mañana, pues cielos poco nubosos, alguna nube alta, algún cúmulo por el norte de León, por los montes de León, por la tarde y nada más. Y ya el viernes sí que va a empezar a entrar más nubosidad, sobre todo por el Bierzo, por el norte de León, noroeste, ahí se va a complicar durante la tarde, podría haber chubascos en esas zonas, en el resto continuará de momento el tiempo estable y seco, con temperaturas ligeramente más bajas, pero cuando bajarán y bastante será el sábado, eso lo iremos contando en próximos días. Un saludo y buen día a todos, buena tarde.
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0: Mm. Menos de un minuto para las 3 de la tarde. Vamos llegando al final. Volveremos mañana jueves a partir de las 2 y 10 con un nuevo programa de Vive Castilla y León. Gracias y hasta mañana, compañera Paula Rebollo.
6: Muchas gracias.
0: Gracias también a Carlos Monsalve por su trabajo en la parte técnica y a todos ustedes por estar escuchando un día más al otro lado de la radio. Pasen buena tarde y sean felices. Se quedan en compañía de los servicios informativos de Vive Radio. Hasta mañana, adiós.

0: Son las 3 de la tarde.
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2: Saludos, buenas tardes en esta jornada de miércoles 22 de julio, momento de abordar la información y actualidad aquí en Burgos, capital y provincia. Atapuerca destapa 24 nuevos fósiles humanos atribuidos al Homo antecesor en su 49 edición de su campaña de excavaciones. En concreto, en el yacimiento de Grandolina ya son 31 años ininterrumpidos y se ha alcanzado un nuevo nivel, el TD6.2, en el que destacan los hallazgos de un fragmento de hueso temporal del cráneo, vértebras cervicales y lumbares, además de falanges de manos y pies, tres dientes y diversos huesos largos. Unos restos que evidencian, según los investigadores, las prácticas de canibalismo documentadas en hasta 850.000 años.
3: La recuperación de nuevos restos pertenecientes a individuos adultos. Hasta esta tercera fase de excavación, los adultos eran prácticamente desconocidos de Homo antecesor, porque era un conjunto dominado por individuos infantiles y juveniles. Los dientes recuperados en esta campaña permiten identificar al menos un nuevo individuo de este grupo de edad adulto. Han encontrado un nuevo fósil, nuevos dientes que seguramente el resto puede aportar gran información.
2: A nivel municipal, el Ayuntamiento de Burgos mantiene la prohibición de usar trajes de baño no tradicionales en las piscinas municipales. La presidenta del Servicio de Deportes, Carolina Álvarez, traslada que la medida se mantiene basándose únicamente en criterios de seguridad e higiene, sin ningún tipo de relación con religión o cultura de cada persona.
4: Nosotros, como Estado laico que somos y como hay que regular y gestionar para todo el mundo, nos basamos exclusivamente en los principios que se resumen en seguridad e higiene y que se amplían a cuestiones técnicas, higiénicas, sanitarias, de seguridad y operativas, puesto que sería imposible, con los aforos que hay, ir controlando etiqueta a etiqueta.
2: Por su parte, el Grupo Municipal Socialista tacha de interpretación torticera a Partido Popular y Vox y asegura que el burkini sí que se puede usar.
5: Realiza una interpretación torticera del reglamento, porque parece ser que ahora interprete que el uso del burkini no estaría permitido en las piscinas municipales, cuando sí lo está, siempre lo ha estado, siempre que se trate de una prenda específica de baño.
2: Y la Junta de Castilla y León pone en marcha un programa de becas máster para castellanos y leoneses residentes en el extranjero. El consejero de la presidencia, Luis Miguel González Gago, junto con los rectores de las universidades de Salamanca, Valladolid, León y Burgos, firmaba este protocolo que constará de un programa de 8 becas para el próximo curso.
6: El objetivo que perseguimos es muy relevante: mantener y reforzar que las nuevas generaciones puedan tener cerca a su comunidad y los vínculos de la ciudadanía castellano y leonesa en el exterior. Y las instituciones educativas intervienen por primera vez en esta política pública.
2: Además, la Junta de Castilla y León amplía la situación de alerta por riesgo meteorológico de incendios forestales hasta el 24 de julio en varias provincias de la región, incluida Burgos. Dichas previsiones esperan que las temperaturas máximas oscilen entre los 35 y 37 grados. El agente medioambiental Esau Escolar, destinado en la Ribera del Duero, insiste en la necesidad de concienciar sobre los descuidos.
7: De los millones y millones de chispas que saltan, solamente hay una, y a veces incluso ninguna, que comienzan una ignición. Por otros años, la cosecha establecía un horario de prohibición. Bueno, pues este año no hay ninguna prohibición en horario de cosecha. Simplemente hay una obligación de parar las operaciones cuando la temperatura supera los 30 grados y la velocidad del viento supera los 30 kilómetros por hora. Con lo difícil que es acreditar de forma fehaciente que se den esas circunstancias.
2: Y el Partido Socialista manifiesta que las ayudas a domicilio a personas sin condición de grado de dependencia están siendo denegadas. 1.500 personas disfrutan del servicio actualmente, pero han sido desestimadas 228 solicitudes de la condición de grado de dependencia desde abril del año 2025. Ignacio Grajal es diputado del Partido Socialista.
8: Tenemos un servicio de ayuda a domicilio muy bueno, pero la Diputación no reconoce este servicio a pesar de que sus técnicos lo solicitan y consideran que se debe prestar a las personas aun cuando no tengan reconocido este grado de dependencia, que hasta ahora se venía prestando. Y de hecho hay muchas personas sin grado de dependencia que lo tienen si ha sido anterior.
2: Y la Policía Nacional de Burgos investiga un elevado número de hurtos cometidos a través de la técnica del abrazo cariñoso. Su objetivo no es otro que la sustracción de joyas y otros complementos de valor. Las personas de la tercera edad son el objetivo principal de este tipo de delincuencia. Hasta aquí la información. Sigue la programación en Vive Radio.

0: La superficie forestal quemada en España en lo que va de año se ha duplicado en las últimas dos semanas y se acerca ya a las 120.000 hectáreas, más del triple que en el mismo periodo de 2025. Estas cifras se deben, en gran parte, a los incendios que están sacudiendo durante los últimos días a Aragón y Castilla-La Mancha. El presidente del Gobierno, Pedro Sánchez, ha visitado esta mañana las zonas afectadas por el incendio de la Mierla, en Guadalajara, que ha arrasado ya más de 30.000 hectáreas en la Sierra Norte de la provincia. El jefe del Ejecutivo ha pedido con urgencia alcanzar un gran pacto de Estado contra la emergencia climática.
1: Y por supuesto, trasladarlas a políticas públicas, y eso es lo que de nuevo pido al conjunto de fuerzas políticas. Que nos unamos, que lleguemos a un pacto de Estado sobre la emergencia climática, porque evidentemente si algo cada vez, cada año tenemos más claro, es que la emergencia climática mata, y mata y hace que muchas comarcas y muchos territorios pierdan prosperidad. Esa es la petición que hago.
0: Sánchez ha denunciado que en este punto del año ya llevamos cuatro veces más incendios que en 2025 y que hemos alcanzado la media de hectáreas arrasadas el pasado año, 100.000 en total, sin haber llegado al momento crítico del verano. El incendio de la Mierla sigue activo y lleva arrasadas entre 30.000 y 32.000 hectáreas desde que comenzó el pasado 16 de julio y es ya el segundo por superficie quemada de la serie histórica, después del registrado el año pasado entre Orense, Lugo y León. Emiliano García Page, presidente de Castilla-La Mancha.
2: Estamos en un momento de estabilización. Esta fase de estabilización calculamos que puede llegar entre hoy. Esperemos que mañana ya podamos darlo por estabilizado. Ahora la situación del incendio es tener muy localizados los focos donde vamos a estar trabajando. Se nos ha reducido, digamos, los frentes y sin descuidar nada, estamos ya atacando frentes muy selectivos. Por tanto, vemos la situación con una perspectiva más esperanzadora, pero también con mucha cautela. El jueves van a ser también un día muy duro y...
0: En clave Castilla y León, este incendio de la Mierla continúa en índice de gravedad potencial 2 y a esta hora el frente se encuentra aproximadamente a una distancia de entre 5 y 7 kilómetros del límite con el territorio soriano. El CECOPI ha acordado a primera hora de esta mañana mantener la evacuación de la residencia de personas mayores Virgen del Prado, en Retortillo, y de la localidad de Barcones ante la evolución del incendio forestal declarado en la Mierla y la persistencia del humo en la zona. Unas medidas que podrían modificarse a lo largo de la jornada en función de la evolución del incendio y de las condiciones meteorológicas en la zona. Hay otro incendio, el de Brieva, en la comarca segoviana de Navafría, cuya situación ha mejorado en las últimas horas. El CECOPI ha decidido esta mañana que los vecinos que se encontraban desalojados en las localidades de Berrocal y Carrascal de la Cuesta puedan volver a sus casas, dada la evolución muy favorable del incendio, que ha permitido rebajarlo a índice de gravedad potencial 1. Escuchamos a Ángel Sánchez, director general de Prevención y Extinción de Incendios Forestales de la Junta de Castilla y León.
3: El incendio de Brieva en Segovia ha evolucionado bastante bien durante la noche. Se ha propuesto la bajada IGR-1, con lo cual quiere decir que está bastante estable todo el perímetro. Se ha trabajado intensamente durante toda la noche con cuadrillas de tierra, medios pesados con maquinaria para reforzar el perímetro. Durante los días que hemos tenido actividad, pues con muchas cuadrillas, con muchos medios aéreos, hasta que lo han podido...
0: La Junta ha ampliado hasta el viernes, día 24 de julio, la situación de alerta por riesgo de incendios forestales en toda la comunidad, y a esto hay que sumar que la ola de calor no da tregua, y en España estamos en aviso por altas temperaturas en el primero de los dos días que se esperan más extremos de este nuevo episodio de calor. Se pueden alcanzar los 44 grados en Murcia y en el litoral sur de Alicante y de Valencia. Y el líder del Partido Popular, Alberto Núñez Feijóo, ha asegurado este miércoles, en su balance del curso político, que se activa la cuenta atrás para desalojar a Pedro Sánchez del Palacio de la Moncloa, quien, según ha dicho el líder de los populares, merece un castigo electoral porque ha sido una desgracia para España. Continúen escuchando la sintonía de Vive Radio.
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Te acompañamos con todos los temas musicales que tanto te gustan y rebuscas en la cinta de Vive Radio. Además, tenemos por aquí grandes joyas y clásicos como este Alphaville, Forever Young, que suena así de bien, mezclado junto a Rubén y Leiva, Lady Madrid, Pereza. Como siempre, la mejor selección musical para la mejor de las tardes en la cinta de Vive Radio.

0: podrían no ser beneficiosas para ti. 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

Ella es única, ella es Leire Martínez y así de bien suena, brilla además con luz propia sobre el escenario y nos lo hace pasar requete bien. Leire Martínez, cabeza de ratón, vive de la semana, disfrútalo.

tu verano qué tal está yendo? Seguro que muy bien, tienes ya un montón de planes, has estado en las fiestas del pueblo, pero te quedan muchas más por recorrer porque tienes un montón de amigos y contactos de agenda que nos encantaría que nos llevases contigo. Por eso, recuerda, vayas donde vayas y estés donde estés, Vive Radio y también viveradio.es. Continuamos con la Skepchu, a Sergé.

Sin duda, es todo un temazo para ser un gran vive de la semana. Ya sabes que esta semana Leire Martínez, con este tema, Cabeza de Ratón, es nuestra canción seleccionada para ser lo más bonito y lo más esplendoroso de toda nuestra selección en Vive Radio. Esta semana es nuestro vive de la semana. ¡Disfrútalo!

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